Y en la compañía del grupo sueco Ace of Base, con esta canción Old That She Wants, éxito de 1992, despedimos el programa del día de hoy. Muchísimas gracias por la sintonía y compañía, y la cita queda, Dios mediante, para una próxima emisión de este, su espacio de recuerdos y clásicos, Canciones Lejanas, versión anglo.

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3: Hola a todos y todas. Mi nombre es Pablo Torres, soy médico psiquiatra de la comuna de Panguipulli y hoy les voy a hablar sobre un tema de la salud mental en los adultos mayores. En específico, el tema de soledad y aislamiento social. No es simplemente sentirse solo un rato en la casa, sino que es una soledad que muchas veces se instala, se profundiza y permanece por mucho tiempo. Y quiero ser muy claros en esto porque la soledad es un aspecto que puede repercutir directamente en la salud mental y física de las personas mayores. Y hay un concepto muy distinto, que es una cosa es estar aislado, personas que no tienen con quién hablar, que no tienen con quién conversar, y aquellas personas que están solas y que muchas veces pueden estar acompañados de otras personas, pero igualmente sentirse solas, en una sensación de vacío. Por lo tanto, podemos tener personas que pueden estar acompañadas físicamente por muchas personas, pero sentirse solos, como también aquellas personas que están físicamente solas, pero que pueden estar acompañados desde el punto de vista comunitarios, con juntas de vecinos, con agrupaciones de adultos mayores. Son situaciones muy distintas. Por lo tanto, la soledad no necesariamente implica el estar acompañado de personas físicamente. ¿Y por qué es importante hablar de esto? Es importante porque repercute directamente en el desarrollo de algunas enfermedades de salud mental, como depresión, como suicidio. Puede acelerar el deterioro cognitivo en una persona mayor y involucrar un mayor riesgo de demencia. Incluso puede empeorar el desarrollo de enfermedades cardiovasculares. Por lo tanto, la evidencia internacional respalda el hecho de que tenemos que preocuparnos de la soledad en personas mayores. En nuestra comuna es sumamente importante este aspecto, puesto que somos una comuna que presenta una alta dispersión geográfica. Por lo tanto, las distancias son un gran tema, una gran limitante. Otro aspecto muy relevante es que la mayoría de las generaciones jóvenes debe emigrar de la comuna para trabajar, para estudiar. Y eso promueve aún más el aislamiento en nuestras personas mayores. Tenemos que poner mucha atención en aquellas personas que solían acudir frecuentemente a grupos de adultos mayores, a la iglesia, a juntas de vecinos y que de pronto dejan de asistir a estas actividades que antes les causaba interés. Ahí siempre hay una señal que tenemos que no obviar y que tenemos que preocuparnos. ¿Qué podemos hacer como sociedad? Una simple llamada corta, una visita breve, no esperar festividades, cumpleaños para poder hacer acompañamiento a personas mayores. Si usted tiene un familiar, un vecino, alguien que no ve hace tiempo, que es mayor, hoy es un buen día para visitarlo, para acompañarlo. La compañía no siempre necesita de muchas palabras, a veces la sola presencia basta. Este es el tema que quería conversarles hoy en esta cápsula. Hasta la próxima.
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5: Son las 9:08.
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7: ¿Qué tal, qué tal, qué tal? Bienvenidos, bienvenidas. Comienza el Fiesta Mix en esta primavera 2026 en todo Chile, junto a la red Archi de emisoras. ¿Cómo están? Les saluda Ismael Pereira Calderón, arroba Ismael D. Retro en redes sociales. Un programa hoy día que estará revisando los hitos importantes de este mes de octubre. También la historia de grandes artistas como el que va a iniciar este capítulo. Así es, hablamos de Yolito y su combo. Qué clásico eso, ¿no? Increíble el sonido. Yolito y su combo, José Arturo Yolito Valenzuela, conocido artísticamente como Yolito, quien nació en Concepción en 1932 y fue uno de los destacados bateristas y percusionistas de la música popular chilena. Con formación en conservatorios de Concepción y Santiago, desarrolló una extensa trayectoria ligada a la música tropical, integró importantes orquestas y posteriormente fundó Yolito y su combo, agrupación que se transformó en un referente de la cumbia chilena. Durante décadas también estuvo ligado a la televisión, destacándose como baterista de la orquesta de Sábado Gigantes. Su carrera incluso lo llevó a Estados Unidos, donde tuvo experiencias musicales junto a figuras como Tito Puente. Yolito dejó una importante huella en la música popular y un repertorio que continúa siendo parte de las celebraciones y la memoria musical de Chile. Falleció en Santiago en noviembre del 2008. Escuchamos para iniciar este capítulo y homenajeamos a Yolito y su combo, La Machaca, luego La Piragua. Así es, lanzamiento histórico de el sonido de Yolito y su combo acá en el Fiesta Mix. Bienvenidos y bienvenidas.
8: ¡Y esto!

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1: Fiesta Mix con excelentes canciones para acompañarte, así es. 3 horas de buen sonido junto a Master Media, el sello de la música chilena. Así es, en este mes de octubre, que por ejemplo tiene varias efemérides importantes. El 4 de octubre se celebra el Día de la Música y los Músicos Chilenos. Esto coincide con el natalicio de Violeta Parra. Y este año hubo actividades gratuitas en distintas ciudades de Chile. La celebración oficial se realizó en el barrio inglés en Coquimbo, con artistas como Anita Tiu, Alanis Lagos, Sol y Lluvia, Claudio Narea, entre muchos otros. Momento importante para recordar y disfrutar de la música nacional, la música chilena, que también está presente acá en nuestro programa con grandes artistas. Vamos a continuar con la música en el Fiesta Mix junto a los Tigres de Parral, Que Me Lleve el Diablo, Los Machos de la Cumbia, Destino Final y Los Rancheros de Plata. Libremente es el Fiesta, Fiesta Mix.
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1: Buena música, buenos éxitos junto a la red Archi de emisoras en todo el territorio nacional, en todo Chile. Escuchas y disfrutas de buenos éxitos en tu radio emisora favorita, el Fiesta Mix. La música continúa con un feat de estos increíbles de la música, con Chumbeques y los mismísimos Viking 5, Los Zapatos de Manacho, qué buena canción. Y luego Carlos Vives junto a Shakira y La Bicicleta, otro dueto sensacional de la música, a continuación acá en el Fiesta Mix.
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1: Es el Fiesta Mix. Buena música, buen sonido y con hitos importantes de este mes de octubre. También se celebra el 9, 10 y 11 de octubre el Oktoberfest de Mayoco en el Centro de Eventos Múnich en Peñaflor, que incluye música en vivo, gastronomía, cervezas artesanales, food trucks, artesanía y actividades familiares. Es un momento también para disfrutar. No sé si usted ha ido a un Oktoberfest o una fiesta de la cerveza, donde hay una variedad infinita de cervezas, así es, de coco, de miel, bueno, ahí puede disfrutar, pero siempre con cuidado. Y lo más importante, anda en transporte público, en alguna auto de aplicación o en taxi, bueno, lo importante es que tú no vayas en tu vehículo, no. Esa mezcla nunca es recomendada y está prohibida además, así que a cuidarnos entre todos y a disfrutar también de buena música con una buena cerveza. Vamos a continuar con más éxitos acá en el Fiesta Mix con los charros de Lumaco junto a los rancheros de Plata. Póngame una ranchera, luego los potros del sur, fiesta ranchera y posteriormente peregrinos del amor también con una fiesta ranchera. Seguimos disfrutando del Fiesta Mix en todo Chile.

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1: Buena música para pasarlo sensacional. Grandes éxitos, buen sonido. Lo disfrutamos siempre acá en tu radio emisora favorita, con una programación pero de primer nivel, de lujo. Como lo que viene ahora, que lo trae Jordan. ¿Y qué pasó? Y luego Sonora 5 estrellas y Super Mandonea. Así nomás es el Fiesta Mix.

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2: Avanzamos con buena música, hitos importantes también del mes de octubre en el Fiesta Mix. El 12 de octubre, que es feriado, es el encuentro de dos mundos, que antes era el Día de la Raza, ¿lo recuerdan? Cuando uno era más pequeño en el colegio, se conmemoraba de esa manera. Bueno, este año es feriado, como les comenté, y puede servir como punto de partida para conversar sobre diversidad cultural, tradiciones y música latinoamericana en nuestro país. Además que compartimos además nuestra patria con extranjeros, con inmigrantes que han llegado a nuestro país buscando nuevas oportunidades y donde además ellos se traen una cultura bastante rica en música, en gastronomía, en tradiciones y que se encuentran con las nuestras, y la idea es que nos vamos aunando para que estas culturas sigan enriqueciéndose en nuestro país, en nuestro Chile. Así es. Vamos a seguir con la música. Continuamos con más Fiesta Mix. Vamos con los bohemios de Chile. Esto es Amiga Veneno, luego Dinastía Ranchera, el Ranchero Mix y los cuatro haces de la cumbia. María Teresa es el Fiesta, Fiesta, Fiesta, Fiesta Mix.
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1: Continuamos, seguimos, buena música, buenos éxitos para acompañarte con canciones que te ayudan a celebrar. Si estás en casa, si estás en el trabajo, si estás solo, si estás con la familia, dale volumen al Fiesta Mix y pásalo increíble con las excelentes canciones que hemos preparado para este capítulo junto a la red Archie de emisoras. Nos quedamos con Amar Azul, eso es Yo Tomo y luego Ráfaga, una cerveza, ay, ay, ay, ideal para el octógrafes. Seguimos con Fiesta Mix.

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1: Grandes éxitos, buen sonido. Lo disfrutamos siempre acá en tu radio emisora favorita, con una programación pero de primer nivel, de lujo. En todo Chile escuchas el Fiesta Mix.
2: No tenemos mucho tiempo, vamos.

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1: Esto continúa, no se detiene el Fiesta Mix con grandes canciones, con buena música para que disfrutes. Así es, junto a la red Archie de emisoras. Siga Mastermedia en Instagram, @mastermedia_chile, mastermedia_chile. Te enteras de lanzamientos y también todo el catálogo del sello de la música chilena, Mastermedia. Vamos con Cristian Nodal, Ya no somos ni seremos, luego Líderes de Chile y La Fiesta Ranchera, y luego Sebastián Almendras. Buena música para continuar acompañándote en todo Chile. 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
1: Seguimos con más canciones y también entregándote fechas. Ya algunas pasaron, otras están por pasar, pero octubre es un mes importante para la música. Los Jaivas, el 10 de octubre. Así es, Chile Travel incluye para octubre una fecha de la gira Alturas de Machu Picchu, una excelente excusa para hablar de la unión entre el rock, el folclore y sonidos latinoamericanos, y instaura el 10 de octubre junto a Los Jaivas. Importante fecha, no lo olvides. Vamos a continuar con más canciones, acompañándote en el Fiesta Mix. Seguimos con Banda C, La Tarjetita y luego Media Luna, Enganchado, Desert

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1: Seguimos, eso no se detiene en todo Chile. Junto a la red Archi de emisoras, escuchas el Fiesta Mix, con una excelente batería de buenas canciones y momentos para disfrutar. Vamos con Taira y la Fuerza Ranchera, El Hombre Que Yo Amo, luego Andrea Castillo y su Aquelarre, Así Son Los Hombres, y posteriormente Los Morales de Longaví y el Acampó Mix, parientito. Sigamos con la buena música.

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2: Buen sonido, buena música para acompañarte. Estás en la sintonía del Fiesta Fiesta Mix con buenas canciones de nuestro catálogo junto a la Red Archie. Vamos con Rambar, Nadie y luego Steffi Ayala, Maxi y los Champions y Downtown.

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1: ¿Cómo lo has pasado? Estamos en la primavera, saludos a todos los que están disfrutando ya de esta fecha, donde las temperaturas también van mejorando. Y las flores, cuidado con las alergias, hay que tener mucho, pero mucho cuidado. Vamos a continuar con más éxitos, pero antes, con este dato no menor, el Festival Conce al Plato, que es el 17 y 18 de octubre. En Concepción es una alternativa para incorporar gastronomía, panoramas regionales y mucho más. Ya lo sabes, 17 y 18 de octubre. Y además, este mes es el mes de la música chilena. Más allá del 4 de octubre, se puede aprovechar todo el mes para hablar y contar las historias de nuestro cancionero nacional, repertorio patrimonial de la cumbia, música tropical, folclore, rock y pop y mucho, pero mucho más. Seguimos con el Fiesta Mix, vamos avanzando con Efecto 3 y los machos de la cumbia, Piel Morena, luego Motivación Ranchera, Cruz de Madera y los Rufianes del Sur. Eterno Amor es el Fiesta, Fiesta, Fiesta, Fiesta Mix.
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1: Continuamos, seguimos disfrutando de nuestra fantástica programación junto a la red Archi de emisoras. Así es, para que te quedes acá y muevas las cosas ahí en el living de tu casa y te pongas a bailar con canciones como las que trae Los Ángeles Azules, ¿Cómo te voy a olvidar? ¡Qué buen tema! Y luego, ¿Qué personaje? Sonido argentino con Un fin de... Estás en el Fiesta Mix.

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1: Avanzamos con la buena música, avanzamos con los buenos éxitos acá en el Fiesta Mix. Canciones para disfrutar en esta primavera 2026. Vamos con los Luceros del Valle, Fiesta Ranchera, luego los Manantiales y también su propia Fiesta Ranchera para bailar y disfrutar, parientito. Y luego los Reales del Valle para seguir pasando lo increíble con otra fiesta de grandes éxitos. Es el Fiesta Mix.

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1: Continuamos, avanzamos. Y hay una banda que nosotros tenemos programada acá en el Fiesta Mix que tiene grandes fanáticos y fanáticas. Es Noche de Brujas. Así es. Para pasarlo sensacional, ¿o no? Son un indiscutible para sonar fuerte en celebraciones. Así es, para pasarlo bien con Canela y toda su banda. Escuchamos Debería Odiarte y luego Grupo Alegría, Mujeres y Cerveza en el Fiesta Mix.

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1: Quedan minutos para seguir escuchando más canciones, más éxitos en el Fiesta Mix. Vamos con Sabor y Pasión de Chile, No Digas Nada. Luego, Grupo Gavilanes de Chile junto a Cristóbal Andrés, Ya Es Muy Tarde. Y luego, Los Super Cumbieros del Amor con ¿Ves Que No Es Igual? Estás en el Fiesta Mix.
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1: Y ponemos punto final a este capítulo de Fiesta Mix. Soy Ismael Pereira Calderón. En redes sociales me encuentran como @IsmaelDJRetro. Gracias por estar en la sintonía. Nos volvemos a encontrar la próxima semana en otro capítulo con nuestro catálogo y los buenos éxitos en el Fiesta Mix. Un abrazo grande para todo Chile, para todos. Y sigue en la sintonía de tu radio emisora favorita. Que estén muy bien. Chao, chao, chao.
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3: Son las 12:04.

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3: Es la 1:32.

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2: Son las 3:58.

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1: Son las 6:21.

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3: Son las 7:49.

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0: Relatos de un pueblo con historia.
1: Un territorio con miles de años de historia. Antes de que existieran las calles, las plazas, las casas y los caminos que hoy conocemos como parte de Mariquina, ese territorio ya tenía una larga historia. Las evidencias arqueológicas muestran que la presencia humana en la zona se remonta a miles de años. Uno de los sitios más antiguos registrados es Chanchán, en el sector costero, que da cuenta de una ocupación humana de aproximadamente 5.000 años. Pero la historia no termina allí. Otros sitios arqueológicos como Puile, Santa María y Puringue Pobre permiten reconocer la presencia de comunidades mapuches, huilliches y lafkenche que habitaron distintos sectores del valle y del litoral. Estos vestigios nos hablan de una relación profunda con los ríos, los bosques, los campos y el mar. Por eso, cuando hablamos de patrimonio en Mariquina, no hablamos solamente de edificios antiguos, también hablamos de lugares donde vivieron quienes estuvieron antes que nosotros, de sus conocimientos, de sus formas de habitar y de la relación que establecieron con el territorio. La historia de Mariquina comenzó mucho antes de la ciudad que conocemos hoy. Sus primeras páginas están escritas en el paisaje, en los sitios arqueológicos y en la memoria de un territorio que continúa contando su historia.
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A esta hora de la mañana, 14 grados de temperatura. O sea, hace, diría yo, no calor, pero está muy, muy agradable. La máxima para hoy se espera sea de 20 grados. Eso como adelanto que nos entrega la Dirección Meteorológica de Chile. ¿Cómo están? Buenos días, estamos acá con música, canciones para acompañarte. Por supuesto que seguramente has escuchado la sirena, ha habido llamado de comandancia por parte de bomberos. Tenemos acá declaraciones que vamos a estar revisando la próxima media hora. Así que la idea es que te quedes con nosotros, con Atractiva. Tenemos música, relajados acá en día domingo, pero también para que te informes en este día 11 de octubre.

Se me nota, se llama eso, de Chimbala con Omega. Música en día domingo, acá en Atractiva FM.

0: Bien, nos separamos un instante, tenemos tanda comercial, publicidad, ya regresamos con música, noticias de lo que ha ocurrido en las últimas horas en Los Lagos, acá en Atractiva FM.
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0: 10 de la mañana, 29 minutos.

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1: Un territorio con miles de años de historia. Antes de que existieran las calles, las plazas, las casas y los caminos que hoy conocemos como parte de Mariquina, ese territorio ya tenía una larga historia. Las evidencias arqueológicas muestran que la presencia humana en la zona se remonta a miles de años. Uno de los sitios más antiguos registrados es Chanchán, en el sector costero, que da cuenta de una ocupación humana de aproximadamente 5.000 años. Pero la historia no termina allí. Otros sitios arqueológicos como Puile, Santa María y Puringue Pobre permiten reconocer la presencia de comunidades mapuches, huilliches y lafkenche que habitaron distintos sectores del valle y del litoral. Estos vestigios nos hablan de una relación profunda con los ríos, los bosques, los campos y el mar. Por eso, cuando hablamos de patrimonio en Mariquina, no hablamos solamente de edificios antiguos, también hablamos de lugares donde vivieron quienes estuvieron antes que nosotros, de sus conocimientos, de sus formas de habitar y de la relación que establecieron con el territorio. La historia de Mariquina comenzó mucho antes de la ciudad que conocemos hoy. Sus primeras páginas están escritas en el paisaje, en los sitios arqueológicos y en la memoria de un territorio que continúa contando su historia.
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2: El gobierno regional está más cerca de lo que pensamos. 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

0: Bueno, y tal como te había anunciado, emergencias han ocurrido en la comuna de Los Lagos durante las últimas horas, con pérdidas totales. Una casa habitación deja 5 damnificados, entre ellos 3 adultos, 2 menores de edad. También hubo otra emergencia a eso de las 4 de la tarde el día de ayer. Fuego en un vehículo menor en la ruta T39, ahí en el puente Maligüe. Para tener detalles de estas situaciones, del gran trabajo que ha realizado bomberos durante las últimas horas, que ha sido intenso, escuchamos a Miguel Segovia, comandante de bomberos de Los Lagos, con información respecto a estas emergencias.
1: Buenos días a los medios. Desde Comandancia del Cuerpo de Bomberos de Los Lagos, informar las emergencias suscitadas durante este fin de semana, en el día de ayer, con un incendio de un vehículo menor en la ruta T39, a la altura del sector Maligüe, donde se presentaron 2 unidades de bomberos, quienes concurrieron rápidamente al lugar, la compañía de Uster y la tercera compañía de Pedro Valdía de la comuna, del radio urbano. Al llegar al lugar, presenciaron que la emergencia ya estaba controlada por el conductor y transeúntes que solidariamente concurrieron a auxiliar al auto con principio de incendio. Bomberos logró extinguir en su totalidad, verificando que no haya ningún punto incandescente que presente alguna amenaza de algún conducto, del vehículo, en la parte eléctrica sobre todo, para que no tuviera otro tipo de emergencia. El vehículo se esperó hasta la grúa particular que fuera retirado, mientras tanto bomberos de Uteri se quedó a cargo del procedimiento para la liberación de la ruta, en este caso para que quede habilitada durante la tarde de ayer, la cual no hubo mayores complicaciones y afortunadamente tampoco hubo lesionados. Mientras tanto, en la madrugada de hoy hubo una emergencia cercana a las 5 de la mañana en el sector de Piedras Moras, específicamente en el Parque Reñihue, como se denomina, aproximadamente unos 400 metros en su interior. Una cabeza habitación de un piso sufrió daño estructural al 100%. Esto al comienzo se desconocía exactamente el lugar. Las primeras llamadas de teléfono alertaban que en el sector de Piedras Moras se logró constatar a través de la presencia de carabineros del retén de Reñihue, quienes llegaron también a presenciar y colaborar al siniestro y el rescate también de las personas que estaban en el lugar, quienes lograron salir por sus propios medios sin ningún problema, evitando sufrir lesiones. Entre ellos, quedan damnificados 5 personas, 3 adultos, 2 menores de edad, los cuales fueron también evaluados por personal de SAMU que llegó hasta el lugar junto con carabineros, quienes ayudaron también en la atención y en la recopilación de información respecto a este siniestro. Trabajaron las unidades de Folirco con personal de la 6ª compañía de Reñihue, más 2 unidades del cuerpo bombero de nuestro cuerpo bombero de Los Lagos, 2ª, 3ª compañía, con personal de todas las compañías, a lograr extinguir y controlar en su totalidad este siniestro, que lamentablemente presenta pérdidas totales en el lugar. Es todo lo que podemos informar. Mayores antecedentes se irán recopilando a través de informaciones por los propietarios respecto a, hay algunos indicios en la recopilación respecto al inicio del fuego, pero es materia de investigación y hasta ahora las personas están con red de apoyo, afortunadamente, y sin lesiones. Es todo lo que podemos informar. Atentamente, comandante Miguel Segovia Núñez, quien estuvo a cargo del último procedimiento del llamado estructural.
0: Perfecto, muchas gracias ahí, Miguel Segovia, comandante de bomberos, con información de lo que ocurrió en horas de esta madrugada, un incendio registrado cerca de las 5 de la madrugada, destruyó vivienda y dejó a 5 damnificados. Es el titular que puedes encontrar también en el Facebook de Atractiva, con información. Y claro, vamos a estar atentos a cuál es la situación en la cual ha quedado lamentablemente esta familia, que ha vivido momentos muy, muy difíciles, muy complejos, al perder completamente su vivienda y quedar entonces en situación de damnificado. Así que En la medida que avance la jornada, tengamos mayor información, por supuesto vamos a estar entregando detalles respecto a este incendio que destruyó una vivienda, pérdidas totales, y dejó 5 damnificados debido a esta situación. Bueno, vamos a seguir nosotros con música. Insisto, vamos a estar atentos a estas y otras informaciones que van apareciendo en este día domingo, ya 11 de octubre. Tenemos música para ti también acá en la radio de Los Lagos.

Lo nuevo de Farruko se llama Qué Talento. Y tenemos más canciones acá en Atractiva FM.

0: Falta un minuto para las 11 de la mañana.
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0: Gastronomía mapuche, identidad y patrimonio vivo. Cuando un alimento también cuenta una historia. ¿Qué puede contarnos un plato sobre la historia de un pueblo? Probablemente mucho más de lo que imaginamos, porque detrás de una preparación no solamente encontramos ingredientes y sabores, sino también recuerdos, conocimientos y formas de relacionarnos con el territorio. En la gastronomía mapuche, aquello que llega a la mesa está profundamente conectado con la naturaleza y sus ciclos. Saber qué cultivar, saber cuándo es tiempo de recolectar ciertos frutos o hierbas y conocer la manera de preparar y conservar los alimentos son aprendizajes que durante generaciones fueron transmitiéndose principalmente dentro de las familias y comunidades. Cuando una receta deja de prepararse, no desaparece solamente una comida. Con ella también pueden perderse palabras, recuerdos, técnicas y parte de una memoria compartida. Hablar de patrimonio cultural vivo significa que estos conocimientos no están guardados detrás de una vitrina, sino que continúan presentes cada vez que alguien cultiva una semilla, prepara un alimento tradicional o le enseña a una nueva generación aquello que alguna vez aprendió de sus mayores. Conocer la gastronomía mapuche es, entonces, otra manera de recorrer y comprender nuestra región. 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

el éxito de Karol G en esta mañana. Qué agradable temperatura tenemos. 15 grados de temperatura, la máxima será de 20, de acuerdo a la Dirección Meteorológica de Chile. Antes de seguir con música, un dato acá: el curso de medio mayor del Jardín Gotitas del Río tiene venta de completos hoy a partir del mediodía a 2 luquitas. O sea, el almuerzo está listo, completo, el clásico, 2 luquitas. La entrega se realizará en la feria frente al terminal de Los Lagos. Su almuerzo le espera a partir de las 12 horas. Reitero entonces esta invitación: el curso medio mayor del Jardín Gotitas del Río tiene venta de completos hoy a partir del mediodía a 2 luquitas. La entrega se realiza en la feria frente al terminal de Los Lagos. El almuerzo entonces está preparado, está listo, no te preocupes ahí. Para el día de hoy, 2 luquitas, el completo. Tengo otros avisitos también en esta mañana, pero antes... Escuchamos acá al golpito.

0: al Golpito Quevedo y Nueva Línea acá en Atractiva.
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0: Y esta canción

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Vamos con música. Ella baila sola. Eslabón Armado y Peso Pluma en Atractiva.

0: Tenemos tanta comercial, publicidad. Ya regresamos con más música acá en Atractiva FM en este día, domingo 11 de octubre.
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0: 11 de la mañana, 27 minutos.
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4: Prevenir es vivir. Cuando el cáncer de próstata avanza, entender la metástasis.
5: Cuando un cáncer de próstata es diagnosticado, una de las preguntas importantes es saber si la enfermedad permanece localizada o si se ha extendido a otras partes del organismo. Esta diferencia ayuda al equipo médico a determinar la etapa del cáncer y decidir cuál será el tratamiento más adecuado. ¿Pero qué significa que un cáncer tenga metástasis? Significa que algunas células cancerosas se han desprendido del tumor original y han viajado a través de la sangre o del sistema linfático, hasta instalarse en otros órganos o tejidos. El cáncer de próstata avanzado, uno de los lugares donde con mayor frecuencia puede encontrarse metástasis, son los huesos. Esto puede provocar dolor persistente, especialmente en zonas como la espalda, las caderas o la pelvis. Sin embargo, la presencia de un dolor óseo no significa automáticamente que exista una metástasis, porque muchas otras enfermedades pueden producir molestias similares. Cuando existe sospecha de que el cáncer se ha extendido, el especialista puede solicitar estudios de imágenes para conocer con mayor precisión dónde se encuentra la enfermedad. Incluso cuando el cáncer de próstata ha avanzado, existen tratamientos destinados a controlar su crecimiento, aliviar síntomas y mantener la mejor calidad de vida posible. Por eso, conocer la etapa de la enfermedad es fundamental para planificar la atención y entender cómo se comporta el cáncer. También permite enfrentar cada etapa con información y mejores herramientas.
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Atención, el almuerzo está listo, está preparado. El curso medio mayor del Jardín Gotitas del Río tiene venta de completos hoy a partir del mediodía a 2.000 pesitos, dos luquitas. La entrega se realizará en la feria frente al terminal de Los Lagos. Su almuerzo está preparado, está listo, está esperando a las 12 horas entonces. Invitación que hace el curso de medio mayor del Jardín Gotitas del Río. Tiene venta de completos hoy a partir del mediodía a 2 luquitas. ¿Qué dice la prensa hoy? ¿Qué se destaca? Muere Aliste Vega, condenado por crimen del cabo Moyano. Pidió indulto que no alcanzó a resolverse. Criteria. Tenemos encuesta. Aprobación de CAS cae al 27% y 82% afirma que gobierno está bajo sus expectativas. 27% de aprobación y un 82% afirma que el gobierno está bajo sus expectativas. Detienen a ciudadano argentino que intentó cruzar la frontera con arma de fuego y municiones. En otro titular acá, hinchas de Santiago Wanderers pierden la paciencia, encaran a jugador y piden salida del DT Palladino. En otros titulares, riña por cigarrillos de contrabando deja 4 detenidos y millonaria incautación. Esto ocurrió en Lo Prado. Incendio afecta sede de la Universidad de Atacama. Esto ocurrió en Copiapó. Y a nivel internacional, con esto cierro, dice el Papa León, anuncia que será operado tras detectar un nódulo en uno de sus pulmones. Eso es lo que trae la prensa hoy día. Y a nivel regional, lo reviso acá rápidamente. Amplían detención de acusado por fatal atropello a madre de 3 niños. Esto ocurrió en Valdivia, un hecho lamentable. Positivo a consumo de drogas, en este mismo caso, dio conductor que se fugó tras atropello fatal de joven madre en Valdivia. Hecho fatal que lamentablemente marcó la pauta noticiosa en la región. Vamos a atender el teléfono que está sonando mientras escuchamos a Bad Bunny y Nueva York.

Bien, comenzamos a despedirnos. Te agradecemos la sintonía, la compañía en esta mañana. Quédate con nosotros. Ya viene el programa Amerindia en Atractiva.

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2: Hola, hola, estimados amigos oyentes, un gusto de saludarlos y darles, como siempre, la más cordial bienvenida a este espacio de nuestra música chilena en todas sus expresiones, de norte a sur, este a oeste, como también la presencia de la música y poder conversar algunos temas que guardan relación con los países hermanos de América. Esta vez uno muy querido, Colombia. Sí, pues con ese vallenato, la cumbia, el porro y tantos otros ritmos que nos han hecho bailar a través de tantas décadas. A través de Radio Pucará 98.1 FM en la ciudad de Arica, partimos hasta Magallanes en esta red nacional de emisoras voluntarias que transmiten Raíces de América.

La alegre música del norte nos invita a bailar, ¿verdad? Nos deja muy con el espíritu elevado, muy en esos deseos lindos de bailar estos ritmos que tienen tantos años ancestrales y que se han mantenido a través de las generaciones y también de los pueblos.

Temas conocidos, pero interpretados por diferentes grupos musicales, le dan sus propios matices y forma de interpretación. Nuestra música chilena presente en cada una de las ediciones del programa Con Raíces de América, que llega a ustedes a través de esta emisora en este horario. Este es su programa. Gracias por estar junto a nosotros.

Con Raíces de América, llegando a ustedes en este horario, en esta su emisora, en este su espacio dedicado a nuestra música chilena. Gracias por estar en nuestra sintonía cada semana y permitirnos estar junto a usted en su hogar, en este horario tan especial, o tal vez en su lugar de trabajo, viajando, paseando. Ahí estamos para acompañarle.

La música de Rapa Nui a través de Matatoa, y con ello saludar también a través de Radio Manuquina 88.9 FM del Dial en Rapa Nui. Un saludo especial para Juanito Herrera Torres, su director, para la señorita Marta Paté Romero también, para David Ica y algunos amigos que son fieles oyentes, se nos acompañan en las ediciones de Raíces de América, para una chillaneja, Luz Garrido Pino, que hace ya varios años trabaja allá en la isla, para Macarena Vázquez Meriño, ella es de Chillán, también para Sandrita Angulo, que vive muy cerquita ahí, pues, en el matrimonio al cual envío todo mi afecto y mi cariño, para Hugo Riroroco Paoa y para Elenita Campos. Para ustedes, el saludo cordial, como para Elenita, Pamela, para sus hijos. Un saludo desde Puerto Montt.

Yorana Corúa, Isla de Pascua, saludos amigos, nos vemos dentro de algunos días más. Y continuamos nuestra senda musical, esta vez con la interpretación de este grupo como es Santiago Bohemio, que nos entregan la cueca del Palmero.

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0: Y como no hay primera sin segunda, pues nos vamos con ella, pues, y esta vez los hermanos Campos en Aló Aló de Mario Catalán.
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Y siguiendo en la búsqueda de nuestras raíces de América, nos ubicamos en el contexto allá de la parte alta de nuestra América del Sur, porque por allá está Colombia, ese país que tanto nos ha influido también en nuestra cultura, ¿no? Porque la cumbia llegó hace mucho rato, se quedó, reina también dentro de todas nuestras costumbres y tradiciones. También el vallenato ha hecho sus asomos por ahí. Vallenato que tiene también dentro de su forma musical 5 variantes. Ya le voy a contar, después de que vamos escuchando la música de Colombia, en este Raíces América.

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4: Señora guitarrera, tema que brinda Tito Fernández a nuestra querida, recordada e inmortal Violeta. Carmencita Ruiz es también una cantante de nuestro folclore, compañera por muchos años de Luis Bamón de Salvidar, con su esposa. Junto al conjunto Fiesta Linda grabaron temas hermosísimos dedicados justamente a Chile, como este, Canto a mi Chile Amado.

Los versos que denotan ese amor profundo de Luis Salamón de Salvear por su tierra y que interpretaba muy bien Carmencita Ruiz, su esposa, en este Canto por mi Chile amado. Aprovecho de saludar también a todos nuestros fieles oyentes que nos acompañan en las ediciones de nuestros programas Países de América.

Una hermosa seguidilla netamente española. A través del ritmo, usted podría identificarlo, ¿verdad? Su autor en los versos es Jerónimo Barría, un personaje de las islas de Chiloé. Pero esta seguidilla es un tipo de canción española que, por supuesto, llegaron a territorio insular de Chiloé hace 400, un poquito menos, tal vez, años. Porque hay un cuadro del pintor Francisco de Goya, no me equivoco, y en el cual presenta un baile popular de una cuadrilla, dos parejas, bailando a majos y majas las seguidillas a las orillas del río Manzanares, en Madrid. Territorios de Castilla-La Mancha, Madrid, Manchega, Segovia, Ávila y Burgos, que también en las Islas Canarias está presente este ritmo, tan bien interpretado por el magisterio de Castro.

Era el conjunto Caucagüe de Kemchi. Aprovechamos de saludar a nuestros amigos oyentes allá en Kemchi, también en toda la isla grande de Chiloé, a través de la cadena de emisoras que transmiten Raíces de América.

La cueca chilota, siempre presente cada una de las ediciones de nuestro Raíces de América. Saludos para nuestros oyentes a través de Radio FM Estilo, allá en Quellón, Molunco, Compu, también en Keilin, como también en el 100.1 Radio Estilo en Melinca, Repollal, en el archipiélago de las Huaytecas, Radio CIS, 96.3 en Dalcahue, Radio Libertad y Radio San Carlos, que transmiten a través de sus diales 99.1 y 105.1 en la ciudad de Chonchi. También para Radio Chiloé y toda la provincia de Chiloé. Radio Pudeto, 98.1 en Ancud. Radio Nahuel, 96.5 y 91.7 en Keilen, Quillón, Achao, Chonchi, Castro, Puqueldón. También Radio Nahuel en Puerto Aysén. Radio Coloane, 92.3 en Quenchi. Y Radios Futalelfú, Palena, Villa Santa Lucía y Chaitén. Radios de la provincia de Palena.

La música de las tierras de la Patagonia, a través de los gauchos del Báquer en este chamamé el toro. Estamos llegando casi al final de la edición de nuestro programa de hoy. Y gracias por estar junto a nosotros, esperando sea del agrado cada uno de los programas que llegan a usted. Voces de Aysén nos entrega estos tiempos del ayer.

Voy al final de nuestro Raíces de América a saludar también a un querido amigo, querido amiga, querido amigo, colega también, como es José Pincol Millacura, allá en la ciudad de Puerto Aysén. Un saludo cordial. Don Mauricio Rivain, en los controles técnicos, nuestro ingeniero de sonido, que les habla, un servidor, Raúl Pinto Zúñiga. Y a ustedes, queridos amigos, gracias por estar escuchando este mensaje de chilenidad, solidaridad, hermandad. Nos encontramos en una próxima versión. Que tengan una linda semana. Y nos despedimos con Carmencita Ruiz, Fiesta Linda y nuestra danza nacional La Cueca. Hasta pronto.

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9: Amigas y amigos de Inolvidables. Con muchísimo cariño, a nombre de todo nuestro equipo, les saluda Leonard Marx para invitarles a partir de este instante a viajar a través del tiempo y compartir clásicos de los 50, de los 60, como también de los 70. Disfrutar de canciones que nos invitan no solamente a recordar algún momento en particular de nuestras vidas, sino que también disfrutar de géneros como el rock and roll, el twist, el bolero, algún clásico instrumental.

mental y créame, mucho, pero mucho más. Vamos a comenzar el programa del día de hoy dando la bienvenida a una propuesta musical proveniente de Canadá que iniciara su camino a partir del año 1953 y que obviamente, tras muchos cambios en su formación, hasta el día de hoy se mantienen muy activos. Recibamos a The Diamonds con esta canción del año 1957, Little Darling.

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1: Estamos compartiendo junto a ustedes esta emisión de Inolvidables. Vamos a cambiar de idioma para compartir esta propuesta de un extraordinario cantautor argentino conocido simplemente como Palito Ortega, nombre real Ramón Bautista Ortega, quien nos invita a viajar al año 1972 y recordar este clásico de su álbum Felicidades. Prometimos no llorar.

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Después de escuchar a Palito Ortega, nos quedamos musicalmente en la Argentina para recibir a Donald Clifton McCluskey, mejor conocido simplemente como Donald, con esta canción que nos invita a viajar al año 1969, Tiritando.

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1: Avanza rápidamente la hora y llega el momento de un nuevo cambio en el idioma. En este caso vamos a dar la bienvenida a una artista norteamericana de nombre Rosemarie Victoria Juro, artista que naciera en el mes de agosto de 1941 en la ciudad de Chicago y que falleciera en el año 2004. Rosemarie Victoria Juro fue mejor conocida bajo su alias de Timmy Juro, alcanzando un gran éxito con su versión de 1961 de una canción que se conociera originalmente en 1954 en la voz de Roy Hamilton. De verdad que hay una cantidad impresionante de versiones en diversos idiomas de este clásico, pero entregamos la que es considerada una de las versiones más exitosas de este clásico, Hurt, junto a Timmy Juro.

inolvidables. Para continuar, vamos a compartir este clásico del año 1958, el grupo The Skyliners y esta bellísima canción, Since I Don't Have You.

Tu punto de encuentro con los 50, 60 y 70 lleva por nombre Inolvidables. Llega el momento de realizar otro cambio en el idioma para compartir junto a ustedes la propuesta musical proveniente de Uruguay. Hablamos de Los Iracundos, clásico de 1968. ¡Felicidad, felicidad!

Después de escuchar a Los Iracundos, vamos a quedarnos a nivel musical en Uruguay para recibir a los hermanos Tony, Nelly y Tim Croato. Y en base a la primera letra del nombre de Tony, Nelly y Tim, quedó el concepto de los TNT. Recordemos este clásico de 1960. Eso junto a los TNT.

estables. Nos encanta sorprenderles con nuestra propuesta musical. Somos inolvidables. Para continuar, nos encontramos con una canción que comenzara a darse a conocer a partir del año 1973 en la versión de Tony Orlando y Down. Una canción que nos cuenta la historia de un hombre que ha pasado 3 años en prisión y está a punto de recuperar su libertad. Y durante su ausencia, no sabe si la mujer que ama todavía le espera. Por eso le escribe una carta y le plantea una especie de señal. Si todavía me quieres, ata una cinta amarilla alrededor del viejo roble que está frente a la casa. Él viajará en autobús y pasará frente al árbol. Si ve la cinta amarilla, sabrá que ella lo ha perdonado y que todavía quiere estar con él. Mire usted, bellísima canción. No le voy a contar el final, obviamente, pero sí le invito a disfrutar de este clásico del año 1973, Tie a Yellow Ribbon Round the Old Oak Tree, junto a Tony Orlando y Down.

Después de escuchar a Tony Orlando y Down con esta bellísima canción, Tie a Yellow Ribbon Round the Old Oak Tree, vamos a quedarnos en los 70, aunque con una canción que tuviera su primera versión en 1963, versión de The Carpenters de 1970 para They Long to Be Close to You.

0: clásico, hacemos una pausa y pronto volveremos con más clásicos inolvidables.
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0: Avanza la hora y continuamos compartiendo junto a ustedes esta emisión de Inolvidables. Tras la pausa está la invitación para que usted pueda hacernos saber, por ejemplo, qué canción, artista o grupo quisiera que estuviera en nuestra pauta. Ahora, desde ya les adelanto, como somos un programa que llega a distintas radios de Chile, como también del extranjero, quizás no alcancemos de forma automática a entregar la canción, pero créame que todos y cada uno de sus mensajes nos permiten dar vida y forma a la pauta de Inolvidables. Nuestro WhatsApp, más 569-88449167. El Facebook y el Instagram, ambas redes sociales con el mismo nombre, Programa Inolvidables, con una S al final. Tanto nuestro Facebook como la cuenta de Instagram, el mismo nombre, lo reitero, Programa Inolvidables, como también reitero el WhatsApp, más 569-88449167. Vamos a comenzar este nuevo bloque con talento proveniente de Argentina, el inmortal Sandro, clásico de 1968, Una muchacha y una guitarra.
1: 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Una muchacha y una guitarra para poder cantar, esas son cosas

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2: Estamos compartiendo los clásicos de los 50, 60 y 70. Lo hemos dicho en más de alguna oportunidad. En Inolvidables no nos complicamos ni por el género a nivel musical como tampoco por el idioma. Por ejemplo, vamos a viajar a Italia para recibir a Nico Fidenco con esta versión original en italiano de 1965 para Conte sulla spiaggia.

Estamos disfrutando de esta emisión de Inolvidables. A nivel musical, nos quedamos en Italia para recibir a Gino Paoli con este éxito del año 1963, Sapore di Sale.

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1: Estamos disfrutando junto a ustedes de este gusto por viajar a través del tiempo, ya sea por los 50, 60 y 70 del siglo pasado. Vamos a cambiar nuevamente de idioma para recibir a Brenda Lee y esta canción del año 1959. Traducción, algo así como saltando el palo de la escoba. Let's Jump the Broomstick junto a Brenda Lee.
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Nos encanta sorprenderles con nuestra propuesta musical. Somos inolvidables. De 1959 con Brenda Lee, vamos a viajar a 1961 para dar la bienvenida a Polanka, Cenicienta, Cinderella.

Avanza rápidamente la hora y continuamos compartiendo los clásicos de nuestras vidas. Por algo somos inolvidables. La siguiente canción permitió, en 1966, unir las voces de la primerísima gran figura de España, Rocío Dúrcal, con la primera figura de México, Enrique Guzmán, y el resultado no pudo ser más exitoso. Escuchemos Acompáñame en las voces de Rocío Dúrcal y Enrique Guzmán.

Después de escuchar a Rocío Dúrcal y Enrique Guzmán con la canción Acompáñame, vamos a quedarnos en la década del 60, puntualmente en el año 1962, para dar la bienvenida a Angélica María, Eddie.

Estamos compartiendo junto a ustedes esta emisión de Inolvidables. Si les dijera que vamos a recibir a Dion Francis DiMucci, creo que pocos sabrían que hablamos de un artista mejor conocido simplemente como Dion, y que en el año 1961 alcanzara el número uno a nivel internacional con esta canción, Alrededor de Sue, Run Around Sue.

0: y en la compañía de Dion, con esta canción de nombre Run Around Sue, despedimos el programa del día de hoy. Muchísimas gracias por su sintonía y compañía, y será, Dios mediante, hasta una próxima emisión de Inolvidables.
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4: Amigas y amigos de Canciones Lejanas, versión latina. Como hemos dicho en más de alguna oportunidad, con permisito, dijo Leito, y a partir de este instante, bueno, con o sin permiso, ingresamos a su departamento, a su casa, a su lugar de trabajo, a su vehículo, bueno, vaya a saber a qué lugar, no solamente de nuestra ciudad, de nuestra comuna, de nuestra región, de nuestro país o quizás del planeta, nos lleve la señal de nuestra radio AM/FM, como también su señal online. Día domingo, 11 de octubre, que lo comenzamos a vivir junto a usted. Como siempre, está la invitación para compartir aquellas canciones que han dejado huella en nuestras vidas. Vamos a comenzar el programa del día de hoy recibiendo a un artista que tiene un pase libre para estar cuando él lo estime conveniente en nuestro programa. Hablamos de Camilo VI, clásico de 1978. Vivir así es morir de amor.

Estamos disfrutando y compartiendo junto a ustedes esta selección de grandes e inolvidables éxitos. Somos Canciones Lejanas, versión latina. Para continuar, nos encontramos con un nombre que estoy seguro no dirá mucho. Hablo de Cristian Andrade, artista argentino que alcanzará un gran éxito en su país, en lo que fue la primera mitad de la década del 70, y que proyectara su éxito a nivel internacional. Cristian Andrade formó parte de un grupo de destacados artistas que primero se dieron a conocer en Argentina, pero que luego alcanzaron un gran éxito a nivel internacional. Hablamos de figuras como Silvana Di Lorenzo, Raúl Padovani, Rubén Matos, Quique Villanueva, Tormenta y créame, muchos, pero muchos más. Cristian Andrade, reitero, de nombre no creo que diga mucho, pero que espero provoque más de algún recuerdo con esta canción, clásico de 1971, Hola Dulzura.

Escuchábamos y recordábamos a Cristian Andrade de Argentina con la canción Hola Dulzura. Para continuar, damos la bienvenida a un artista que, si bien nació en los Países Bajos, prontamente se radicó en España para alcanzar un gran éxito. Hablamos de Siegfried André Donboer, mejor conocido simplemente como Tony Ronald, quien nos entrega esta canción, clásico de 1972, Dejaré mi llave en la puerta. Dejaré.

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1: Después de escuchar a Tony Ronald con la canción Dejaré mi llave en la puerta, éxito del año 1972, vamos a viajar a la década del 80 para cambiar de ritmo y recibir a Orlando Netti de Argentina, quien se diera el gusto de entregarnos una adaptación al español de una canción que se conociera en inglés en 1982. Versión de 1984 de Orlando Netti para Clásico.
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Después de escuchar a Orlando Netti de Argentina, vamos a viajar a Colombia. De los 80, pasamos a los 90 para recibir a Shakira. Éxito de 1996. Estoy aquí. Yeah.

Somos Canciones Lejanas, versión latina. Vamos a quedarnos en los 90 después de escuchar a Shakira, aunque con una canción que se conociera originalmente en 1973 junto al grupo español Capítulo Quinto. Hablo de la canción Eva María, canción que rescatara en 1996 el grupo mexicano Magneto.

0: 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Hacemos una pausa comercial y ya estamos de vuelta con más Canciones Lejanas. 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
1: Hola a todos y todas. Mi nombre es Pablo Torres, soy médico psiquiatra de la comuna de Panguipulli y hoy les voy a hablar sobre un tema de la salud mental en los adultos mayores. En específico, el tema de soledad y aislamiento social. No es simplemente sentirse solo un rato en la casa, sino que es una soledad que muchas veces se instala, se profundiza y permanece por mucho tiempo. Y quiero ser muy claros en esto porque la soledad es un aspecto que puede repercutir directamente en la salud mental y física de las personas mayores. Y hay un concepto muy distinto, que es una cosa es estar aislado, personas que no tienen con quién hablar, que no tienen con quién conversar, y aquellas personas que están solas y que muchas veces pueden estar acompañados de otras personas, pero igualmente sentirse solas, en una sensación de vacío. Por lo tanto, podemos tener personas que pueden estar acompañadas físicamente por muchas personas, pero sentirse solos, como también aquellas personas que están físicamente solas, pero que pueden estar acompañados del punto de vista comunitarios, con juntas de vecinos, con agrupaciones de adultos mayores. Son situaciones muy distintas, por lo tanto la soledad no necesariamente implica el estar acompañado de personas físicamente. ¿Y por qué es importante hablar de esto? Es importante porque repercute directamente en el desarrollo de algunas enfermedades de salud mental, como depresión, como suicidio. Puede acelerar el deterioro cognitivo en una persona mayor y involucrar un mayor riesgo de demencia. Incluso puede empeorar el desarrollo de enfermedades cardiovasculares. Por lo tanto, la evidencia internacional respalda el hecho de que tenemos que preocuparnos de la soledad en personas mayores. En nuestra comuna es sumamente importante este aspecto, puesto que somos una comuna que presenta una alta dispersión geográfica. Por lo tanto, las distancias son un gran tema, una gran limitante. Otro aspecto muy relevante es que la mayoría de las generaciones jóvenes debe emigrar de la comuna para trabajar, para estudiar. Y eso promueve aún más el aislamiento en nuestras personas mayores. Tenemos que poner mucha atención en aquellas personas que solían acudir frecuentemente a grupos de adultos mayores, a la iglesia, a juntas de vecinos y que de pronto dejan de asistir a estas actividades que antes les causaba interés. Ahí siempre hay una señal que tenemos que no obviar y que tenemos que preocuparnos. ¿Qué podemos hacer como sociedad? Una simple llamada corta, una visita breve, no esperar festividades, cumpleaños para poder hacer acompañamiento a personas mayores. Si usted tiene un familiar, un vecino, alguien que no ve hace tiempo, que es mayor, hoy es un buen día para visitarlo, para acompañarlo. La compañía no siempre necesita de muchas palabras, a veces la sola presencia basta. Este es el tema que quería conversarles hoy en esta cápsula. Hasta la próxima.
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1: El pueblo mapuche y el Valle de la Mariquina. El Valle de la Mariquina es un territorio histórico y ancestralmente habitado por el pueblo mapuche. Mucho antes de la llegada de los españoles, distintas familias mapuches huilliche desarrollaron aquí sus formas de vida, organización y relación con la naturaleza. Los sitios arqueológicos encontrados en la comuna permiten reconocer parte de esa historia. En sectores cercanos al río Cruces y también en el borde costero se han identificado cementerios, fogones y otros vestigios que hablan de una ocupación prolongada del territorio. Esta presencia no pertenece solamente al pasado. Las comunidades mapuches continúan formando parte de la vida de Mariquina y de su identidad cultural. Sus conocimientos, tradiciones y vínculos con el territorio son también patrimonio. Durante mucho tiempo, los relatos históricos se concentraron principalmente en la llegada de los españoles, las misiones, las fortificaciones o la colonización. Pero esos procesos ocurrieron sobre un territorio que ya estaba habitado y que tenía sus propias formas de organización. Por eso, hablar de Mariquina es también hablar de sus pueblos originarios y de una memoria que permanece viva. Conocerla permite comprender mejor el territorio que habitamos y valorar la diversidad cultural que forma parte de nuestra historia.
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2: Avanza la hora y tras la pausa ya estamos de vuelta con más Canciones Lejanas, versión latina, viviendo este día domingo 11 de octubre. Antes de volver a la música, está la invitación para que usted pueda comunicarse con nosotros, ya sea a través del Facebook, correo electrónico, como también a través del WhatsApp. El Facebook, Programa Canciones Lejanas. Correo electrónico, contacto arroba cancioneslejanas.cl y el WhatsApp más 569-8844-9167 más 569-8844-9167. Vamos a comenzar este nuevo bloque recibiendo a Presuntos Implicados, éxito de 1991. ¿Cómo hemos cambiado?

Estamos disfrutando y compartiendo junto a ustedes esta selección de grandes e inolvidables éxitos. Somos Canciones Lejanas, versión latina. A nivel musical nos quedamos en la década del 90 para recibir a un artista que, si bien nació en Argentina, durante muchos años junto a su familia vivió en Venezuela. Hablamos de Ricardo Montaner, quien nos entrega esta bellísima canción del año 1990. Me va a extrañar.

Escuchábamos y recordábamos a Ricardo Montaner con este clásico del año 1990, Me va a extrañar. Para continuar, nos quedamos en aquella inolvidable década del 90, en este caso recordando una canción del año 1996 junto a Soraya, De repente.

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1: Tu punto de encuentro con los grandes clásicos del ayer tiene nombre y apellido. Somos Canciones Lejanas, versión latina. Vamos a continuar con esta oportunidad que nos entrega la música de viajar al ayer, al compás de aquellos clásicos que han marcado momentos imborrables en nuestras vidas, dando la bienvenida a una extraordinaria artista española, como es el caso de Paloma San Basilio, que en el año 1981 nos entregó este clásico de clásicos. Juntos.
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Después de escuchar a Paloma San Basilio con este clásico de nombre Juntos, a nivel musical nos quedamos en España para recibir a Rafael con este clásico de 1983, Estar Enamorado. Sí.

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1: Estamos disfrutando junto a ustedes de este gusto, de este placer por recordar. Somos Canciones Lejanas, versión latina. Vamos a continuar con un artista que definitivamente no puede ni debe estar ausente de nuestra pauta musical. Hablamos de Elmer Figueroa Arce, simplemente Chayanne, quien nos invita a recordar este éxito del año 1988. Este ritmo se baila así.

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1: Gastronomía mapuche, identidad y patrimonio vivo. Antes del refrigerador, conservar para cuando faltara alimento. Hoy abrimos el refrigerador y podemos guardar alimentos durante días, pero durante siglos conservar la comida exigió observar, experimentar y aprovechar aquello que ofrecía el entorno. Antes de la llegada de los españoles, los pueblos originarios que habitaban distintos territorios de Chile ya utilizaban variadas formas de procesar y conservar sus alimentos. Secaban carnes, pescados y vegetales. Molían granos para convertirlos en harina. Preparaban bebidas fermentadas y almacenaban productos para consumirlos cuando ya no estuvieran disponibles. Estas prácticas eran especialmente importantes porque la naturaleza marcaba el calendario de la alimentación. Había momentos para sembrar y cosechar, temporadas de frutos y épocas en que determinados recursos eran más abundantes. Guardar parte de ellos permitía disponer de comida posteriormente y enfrentar periodos de escasez. También existían distintas maneras de cocinar. Las brasas, las piedras calientes y el fuego permitían transformar los alimentos mucho antes de que existieran las cocinas que conocemos actualmente. Mirar estas antiguas prácticas nos recuerda que alimentarse siempre ha requerido mucho más que conseguir ingredientes. También ha significado aprender a aprovecharlos, transformarlos y conservarlos, porque detrás de las formas tradicionales de preparar un alimento también existe conocimiento sobre el territorio y sus ciclos. 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
4: Gobierno regional y la municipalidad, parecidos pero no iguales. Imaginemos que en nuestra comuna surge una necesidad como mejorar un espacio público, impulsar una actividad cultural o desarrollar una iniciativa que beneficie a la comunidad. Es probable que inmediatamente pensemos en la municipalidad, y tiene sentido, porque es la institución pública que tenemos más cerca. Sin embargo, no todas las decisiones ni todas las inversiones dependen del municipio. El gobierno regional y las municipalidades cumplen funciones distintas. Una municipalidad concentra su gestión principalmente en las necesidades de una comuna determinada. Y el gobierno regional, en cambio, debe observar el territorio completo y pensar el desarrollo de los ríos como región. Esto significa considerar las distintas realidades de comunas urbanas, rurales, costeras y cordilleranas, cada una con sus propias necesidades y oportunidades. Desde esa mirada regional se administran recursos y se impulsan inversiones destinadas a diferentes ámbitos del desarrollo. Muchas veces ambas instituciones pueden relacionarse en torno a iniciativas que buscan resolver necesidades de las comunidades, pero es importante saber que no son lo mismo y que cada una posee responsabilidades diferentes. Comprender esta diferencia ayuda a orientarnos mejor cuando escuchamos hablar de una inversión pública y también permite reconocer que detrás del desarrollo de nuestras comunas existe una red de instituciones que cumplen distintas funciones. 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
2: Se da cuenta cómo pasan volando los segundos y los minutos, y tras la pausa ya estamos de vuelta con más Canciones Lejanas versión latina. Antes de volver a la música, como siempre, está la invitación para que usted pueda comunicarse con nosotros, sobre todo en este día domingo, 11 de octubre. Nuestro WhatsApp, más 569-88449167, más 569-88449167. El correo electrónico, contacto@cancioneslejanas.cl, y nuestro Facebook, programa Canciones Lejanas. Sabe que vamos a darnos un verdadero gusto para comenzar este nuevo bloque recibiendo a una inmortal artista brasileña que en su momento y en base a su éxito se atreviera a cantar en nuestro idioma. Recordemos a la inmortal Rita Lee. Lanza Perfume.

Después de escuchar a Rita Lee con Lanza Perfume, vaya dueto que vamos a disfrutar a continuación. Por un lado, desde España, Julio Iglesias, y por otro lado, desde México, el inmortal Pedro Vargas. ¿Se acuerda usted de la forma tan particular de don Pedro Vargas de agradecer aquellos aplausos, aquellas ovaciones o aquellos premios que recibía? Muy agradecido, muy agradecido, muy agradecido. Pedro Vargas y Julio Iglesias unieron sus voces en 1985 para regalarnos este clásico. ¡Felicidades!

0: Somos Canciones Lejanas, versión latina, disfrutando de este placer por recordar. Vamos a continuar con lo que es esta selección de grandes e inolvidables clásicos, dando la bienvenida a José Luis Perales, otra destacada figura de la música, proveniente de España, pero que se ha convertido en todo un referente en el mercado musical de habla hispana. José Luis Perales nos invita a viajar con la mente, alma y corazón al año 1987 para recordar esta canción, Quiero ser agua fresca.
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1: Tu punto de encuentro con los grandes clásicos del ayer tiene nombre y apellido. Somos Canciones Lejanas, versión latina. Vamos a continuar quedándonos una vez más en España para recibir a una extraordinaria e inolvidable artista, como es el caso de Rocío Dúrcal, con este éxito del año 1995, Vestida de Blanco.

Escuchábamos y recordábamos a Rocío Dúrcal con esta bellísima canción de nombre Vestida de Blanco. Para continuar musicalmente hablando, nos quedamos en la década del 90 para recibir a Joaquín y Lucía Galán. En pocas palabras, Pimpinela, con este éxito del año 1993. El amor no se puede olvidar.

Nos encanta ser parte de su día a día. Somos Canciones Lejanas, versión latina, compartiendo algo más que música, viviendo junto a ustedes el recuerdo en el amplio y total sentido de la palabra. Para continuar con más clásicos, vamos a viajar una vez más a la década del 80 para dar la bienvenida a una popular cantante mexicana, como es el caso de Yuridia Valenzuela Canseco. Simplemente Yuri, quien nos entrega este clásico del año 1980, Primer Amor.

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3: El castillo San Luis de Alba. A orillas del río Cruce se encuentran las huellas de uno de los lugares históricos más importantes de Mariquina, el castillo San Luis de Alba de Cruces. La fortificación fue construida entre 1649 y 1650, después de que un primer fuerte instalado en el sector de Tanacura debiera ser trasladado debido a las condiciones del terremoto. Su ubicación no fue casual. El castillo se encontraba en un punto estratégico del antiguo Camino Real que comunicaba Concepción con Valdivia. Desde allí, la ruta continuaba por la vía fluvial a través del río Cruces. Junto a la fortificación se desarrolló un pequeño poblado y distintas actividades militares, civiles y religiosas. El lugar también estuvo relacionado con las misiones que se instalaron en el territorio y con las complejas relaciones entre los habitantes mapuches y los representantes de la corona española. El castillo tuvo además un papel importante durante los procesos de independencia. En 1822 fue escenario de enfrentamientos entre patriotas y realistas y terminó incendiado. Décadas después, sus restos volvieron a ser objeto de interés histórico y arqueológico. En 1967 comenzaron trabajos de recuperación dirigidos por Mauricio Vandemale. Finalmente, en el 2009, el castillo San Luis de Alba de Cruces fue declarado Monumento Nacional en la categoría de Monumento Histórico. Hoy, sus restos nos recuerdan que Mariquina fue durante siglos un territorio estratégico en la historia del sur de Chile.
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0: Llega del colegio, deja la mochila y se encierra en su pieza. Durante la once, apenas conversa y cuando le preguntan cómo estuvo su día, responde con un conocido bien. Su madre intenta saber si ocurre algo, pero escucha un rápido no, nada. Puede ser cansancio, aunque algunas veces detrás de ese silencio hay una historia que todavía no encuentra cómo ser contada. Quizás discutió con sus amigos, alguien hizo un comentario que le dolió, quedó fuera de un grupo o enfrenta una situación que le provocó vergüenza o temor. En esos momentos, transformar la conversación en un interrogatorio puede alejarnos de nuestros hijos. Acompañar también significa hacerles saber que notamos el cambio y que estaremos disponibles cuando quiera hablar. La comunicación familiar y la detección temprana de situaciones de riesgo son parte de lo que este proyecto busca fortalecer. Para lograrlo, no basta con preguntar, también debemos escuchar sin minimizar lo que sienten nuestros hijos. Tal vez la conversación llegue después, mientras cocinan, viajan o antes de dormir. Lo importante es que hablar sea seguro. A veces, la primera ayuda no es tener todas las respuestas, sino poder decir, cuando quieras contarme lo que ocurre, aquí estaré para escucharte. 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

0: 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La historia familiar no lo explica todo.
1: Cuando hablamos de cáncer de mama, muchas mujeres se preguntan: si en mi familia no existen antecedentes de esta enfermedad, ¿significa que mi riesgo es bajo? La respuesta es no necesariamente. Los antecedentes familiares son importantes al evaluar el riesgo. Tener una madre, hermana o hija diagnosticada con cáncer de mama, especialmente a edades tempranas, puede aumentar la probabilidad de desarrollar la enfermedad. En algunos casos, también puede existir alteraciones genéticas hereditarias que incrementan esa predisposición. Sin embargo, muchas mujeres diagnosticadas con cáncer de mama no tienen antecedentes familiares conocidos, por lo que la ausencia de casos en la familia no elimina el riesgo. En el desarrollo de esta enfermedad pueden intervenir distintos factores, entre ellos la edad, los antecedentes personales, los factores hormonales, estilo de vida y algunas condiciones genéticas. Por eso, cada mujer debe ser evaluada considerando su situación particular. La prevención no debe comenzar solamente cuando aparece un caso cercano. Los controles de salud, la evaluación de factores de riesgo y la consulta oportuna ante cambios en las mamas permiten tomar decisiones junto al equipo de salud. Informarnos no significa vivir con temor, sino contar con herramientas para actuar oportunamente, conocer nuestros antecedentes, realizar los controles recomendados y consultar ante cambios son acciones concretas para proteger nuestra salud. La historia familiar es importante, pero el cuidado y la prevención nos corresponde a todas.
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2: Es increíble cómo avanza rápidamente la hora y continuamos compartiendo junto a ustedes los clásicos de nuestras vidas. Somos Canciones Lejanas, versión latina. Desde ya la invitación para que usted pueda comunicarse con nosotros. Facebook, por ejemplo, Programa Canciones Lejanas. Correo electrónico, contacto@cancioneslejanas.cl. Y también disponible nuestro WhatsApp, +569-8844-9167. Vamos a iniciar este nuevo bloque recibiendo a un destacado cantautor uruguayo, como es el caso de Sergio Fachelli. Éxito del año 1986. ¡Viva el amor!
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Canciones lejanas, versión latina, disfrutando junto a ustedes de este gusto, de este placer por recordar. Nuestro siguiente invitado prometía, y mucho, a inicios de la década del 80. Hablo de Iván, quien en su momento recibió, por ejemplo, una canción creada especialmente para él por José Luis Perales, éxito de 1980, Te Quiero Tanto.

Somos Canciones Lejanas, su versión latina. A nivel musical nos quedamos en España para recibir al grupo Bravo y esta bellísima canción del año 1984, Si Supieras.

Canciones Lejanas, versión latina. Somos Canciones Lejanas, versión latina, compartiendo junto a ustedes este gusto, este placer por recordar. Para continuar, nos encontramos con una canción que se conociera originalmente en el año 1984, con una agrupación proveniente de Países Bajos. Hablamos de Wolf de Kunst, banda que después cambiaría su nombre a The Art Company. La canción de nombre Susana alcanzó un gran éxito en Europa, como también tuvo un incipiente éxito en el resto del planeta. Ahora, esta canción a lo largo de su historia ha recibido múltiples versiones y en los más variados idiomas. En su momento, por ejemplo, Ricky Martin nos entregó su versión en español de esta canción en lo que fue su álbum debut de 1991, como también compartimos la versión en nuestro idioma que hiciera en su momento el artista colombiano Fausto, Susana.

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Escuchábamos y recordábamos a Fausto, artista colombiano, con su versión en español de esta canción de nombre Susana, canción que también tuviera su versión en nuestro idioma en 1991 junto a Ricky Martin en lo que fue su álbum debut en su carrera en solitario. Y de esta producción que marcara el debut de Ricky Martin como solista tras dejar al grupo Menudo, nos encontramos con un éxito que se diera a conocer a partir del año 1992. Una canción, como dato curioso, que se conociera originalmente en inglés en 1968 junto al grupo español Los Bravos. Hablamos de Bring a Little Loving. Escuchemos y recordemos en este caso a Ricky Martin con su versión en español de esta canción bajo el nombre de Dime que me quieres.

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1: Estamos disfrutando y compartiendo junto a ustedes esta selección de grandes e inolvidables éxitos. Somos Canciones Lejanas, su versión latina. Lo hemos dicho en más de alguna oportunidad. Nos encanta hacer algo así como una montaña rusa de emociones. Tener la oportunidad de compartir éxitos con mucho ritmo, como también disfrutar de aquellas canciones que llegan directo al corazón. Lo siguiente se conoció originalmente en inglés en la voz de un extraordinario artista, como es el caso de George Benson. Hablamos de Nothing's Gonna Change My Love for You, una canción que a lo largo de su historia ha recibido múltiples versiones en los más variados idiomas, y para nuestro mercado vale la pena destacar el esfuerzo que hizo en su momento un artista nacido en Hawái, como es el caso de Glenn Medeiros, artista que primeramente grabó en inglés, en su idioma, esta canción, pero después, como un agradecimiento al público latino, se atrevió a cantar esta canción en nuestro idioma sin tener idea del español. Recibamos a Glenn Medeiros. Nada cambiará mi amor por ti.

se da cuenta cómo pasa volando el tiempo, y de esta forma muy romántica junto a Glenn Medeiros despedimos el programa del día de hoy. Muchísimas gracias por la sintonía y compañía, y será, Dios mediante, hasta mañana lunes 12 de octubre, en lo que será una nueva emisión de Canciones Lejanas, versión latina.

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0: Gastronomía mapuche, identidad y patrimonio vivo. El piñón, un alimento que une bosque, memoria y cultura. Cuando termina el verano y comienza a acercarse el otoño, en los bosques de Araucarias ocurre algo que por generaciones ha sido parte de la vida de las comunidades mapuche pehuenche. Llega el tiempo de recolectar piñones. El piñón, llamado guillú en mapuzungún, es la semilla de la Araucanía o pehuen y durante siglos ha formado parte fundamental de la alimentación pehuenche. Su importancia va mucho más allá de llevar comida a la mesa, porque su recolección, conocida como piñoneo, implica recorrer el bosque, observar los ciclos del árbol y reconocer cuando la naturaleza señala que es el momento de recoger. Después viene la cocina. Los piñones pueden comerse cocidos o tostados, pero también secarse y molerse para obtener harina y utilizarlos en distintas preparaciones. Así, un mismo alimento podía aprovecharse de diferentes maneras y conservarse más allá de su temporada. Además, aporta principalmente carbohidratos junto con proteínas, fibras y minerales. Por eso, recoger un piñón es también acercarse a conocimientos que han pasado de generación en generación. Detrás de esta pequeña semilla encontramos alimentación, territorio, prácticas de recolección y una profunda relación con el bosque. 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
5: ¿Qué hace realmente un gobernador regional? Cuando aparece una noticia sobre una inversión importante para los ríos, muchas veces vemos al gobernador regional anunciando o participando en la iniciativa. Eso puede hacernos pensar que todas las decisiones regionales dependen exclusivamente de esta autoridad. Para el funcionamiento del gobierno regional es bastante más amplio. El gobernador regional cumple un papel relevante en la conducción de la gestión regional. Su labor está relacionada con la planificación del territorio, la administración de recursos y la promoción del desarrollo social, cultural y económico de los ríos. Sin embargo, administrar una región implica trabajar con distintas instituciones y participar en procesos donde las decisiones no se toman de manera aislada. También existe el Consejo Regional, conocido habitualmente como CORE, que interviene en materias vinculadas con la inversión y el desarrollo territorial. De esta forma, las decisiones regionales forman parte de procesos donde analizan iniciativas, necesidades y prioridades. ¿Y por qué debería importarnos conocer esto? Porque detrás de una obra o proyecto financiado con recursos regionales existe todo un camino previo de planificación y decisión pública. Cuando comprendemos quiénes participan y qué responsabilidades tienen, dejamos de ver las inversiones como algo que simplemente aparece en nuestra comuna, y porque detrás de cada decisión regional existe un proceso que también merece ser conocido por la ciudadanía. 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
2: Amigas y amigos de Canciones Lejanas, versión anglo. Con muchísimo cariño les saluda Leonard Martz para invitarles a partir de este instante a compartir una nueva cita con el ayer. Hoy tenemos otro programa con nombre y apellido, porque saludamos en su cumpleaños a Darryl Franklin Hall, mejor conocido simplemente como Darryl Hall, artista que naciera un día como hoy, 11 de octubre del año 1946. Mire usted, celebrando 80 años de vida. Darryl Hall, en la compañía de John Oates, dio forma a un proyecto musical de nombre Hall & Oates entre los años 1970 hasta el año 2022. Luego estaremos conociendo detalles de esta polémica y judicial separación entre Hall & Oates, porque vamos a comenzar a compartir junto a ustedes algunos de los grandes e inolvidables éxitos de Hall & Oates, celebrando el cumpleaños de Darryl Hall. Para comenzar, vamos a viajar al año 1981 para recordar Kiss on My List.

Daryl Franklin Hall, simplemente Daryl Hall, nació un día como hoy, 11 de octubre del año 1946. Un artista que ha sabido interactuar con géneros como el rock, el rhythm and blues, el soul, siendo tecladista, guitarrista, compositor y destacado productor estadounidense, quien junto a John Oates, a partir de la década del 70, han dado vida y forma a su proyecto musical Hall & Oates, el cual nos ha entregado una cantidad simplemente notable de clásicos. Por lo mismo, en el día de hoy, es un placer el tener la oportunidad de compartir junto a ustedes algunos de los grandes e inolvidables éxitos del dúo Hall & Oates. Por ejemplo, vamos a viajar al año 1981 para escuchar y recordar You Make My Dreams junto a Hall & Oates.

Estamos compartiendo junto a ustedes esta selección de grandes e inolvidables éxitos de Daryl Hall, junto a John Oates, celebrando el cumpleaños de Daryl Hall y obviamente con la excusa perfecta de recordar grandes clásicos de este dúo. Vamos a viajar una vez más al año 1981 para recordar este clásico, I Can't Go For That, junto a Hall & Oates.

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1: Avanza rápidamente la hora y continuamos compartiendo este tributo a Daryl Hall, parte fundamental en la historia del dúo Hall & Oates. En este caso puntual quisiéramos recordar una canción que, si bien no tuvo un gran impacto en su versión original junto a Hall & Oates, con el paso del tiempo se convirtió en todo un suceso. En otra voz, hablamos de Every Time You Go Away, una canción que se conociera en el año 1980 junto a Hall & Oates y que, la verdad sea dicha, no tuvo mayor impacto hasta que 5 años después, es decir, en 1985, el artista británico Paul Young nos entregara su versión ubicando esta canción en el número 1. Pero siempre viene bien recordar la versión original de grandes clásicos de la historia de la música, en este caso del año 1980. Every Time You Go Away, junto a Hall & Oates.

Somos Canciones Lejanas, versión anglo. Para continuar, vamos a recordar del que fuera el décimo álbum de estudio de Hall & Oates, hablamos de Private Eyes, esta canción que lleva por nombre Mano a Mano junto a Hall & Oates.

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Canciones lejanas, versión anglo. Vamos a continuar con este tributo a Daryl Hall celebrando su cumpleaños en el día de hoy, recordando otro de los grandes éxitos de Hall & Oates del año 1982, Man Eater.

0: porque los clásicos también merecen un descanso. Hacemos una pausa comercial y ya estamos de vuelta con más Canciones Lejanas, versión anglo.
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2: Hola a todos y todas. Mi nombre es Pablo Torres, soy médico psiquiatra de la comuna de Panguipulli y hoy les voy a hablar sobre un tema de la salud mental en los adultos mayores. En específico, el tema de soledad y aislamiento social. No es simplemente sentirse solo un rato en la casa, sino que es una soledad que muchas veces se instala, se profundiza y permanece por mucho tiempo. Y quiero ser muy claros en esto porque la soledad es un aspecto que puede repercutir directamente en la salud mental y física de las personas mayores. Y hay un concepto muy distinto, que es una cosa es estar aislado, personas que no tienen con quién hablar, que no tienen con quién conversar, y aquellas personas que están solas y que muchas veces pueden estar acompañados de otras personas, pero igualmente sentirse solas, en una sensación de vacío. Por lo tanto, podemos tener personas que pueden estar acompañadas físicamente por muchas personas, pero sentirse solos, como también aquellas personas que están físicamente solas, pero que pueden estar acompañados desde el punto de vista comunitario, con juntas de vecinos, con agrupaciones de adultos mayores. Son situaciones muy distintas. Por lo tanto, la soledad no necesariamente implica el estar acompañado de personas físicamente. ¿Y por qué es importante hablar de esto? Es importante porque repercute directamente en el desarrollo de algunas enfermedades de salud mental, como depresión, como suicidio. Puede acelerar el deterioro cognitivo en una persona mayor y involucrar un mayor riesgo de demencia. Incluso puede empeorar el desarrollo de enfermedades cardiovasculares. Por lo tanto, la evidencia internacional respalda el hecho de que tenemos que preocuparnos de la soledad en personas mayores. En nuestra comuna es sumamente importante este aspecto, puesto que somos una comuna que presenta una alta dispersión geográfica. Por lo tanto, las distancias son un gran tema, una gran limitante. Otro aspecto muy relevante es que la mayoría de las generaciones jóvenes debe emigrar de la comuna para trabajar, para estudiar. Y eso promueve aún más el aislamiento en nuestras personas mayores. Tenemos que poner mucha atención en aquellas personas que solían acudir frecuentemente a grupos de adultos mayores, a la iglesia, a juntas de vecinos y que de pronto dejan de asistir a estas actividades que antes les causaba interés. Ahí siempre hay una señal que tenemos que no obviar y que tenemos que preocuparnos. ¿Qué podemos hacer como sociedad? Una simple llamada corta, una visita breve, no esperar festividades, cumpleaños para poder hacer acompañamiento a personas mayores. Si usted tiene un familiar, un vecino, alguien que no ve hace tiempo que es mayor, hoy es un buen día para visitarlo, para acompañarlo. La compañía no siempre necesita de muchas palabras, a veces la sola presencia basta. Este es el tema que quería conversarles hoy en esta cápsula. Hasta la próxima.
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5: Los inicios de San José de la Mariquina. La ciudad de San José no nació de un día para otro. Sus primeros antecedentes están relacionados con el antiguo caserío de Cruces, ubicado junto al castillo San Luis de Alba. A mediados del siglo XVII, comenzaron a instalarse allí militares retirados, quienes posteriormente se fueron estableciendo en el sector donde actualmente se encuentra San José. Para 1752, cuando los jesuitas instalaron la misión de San José, ya existía una pequeña villa formada principalmente por antiguos militares dedicados a la agricultura. La ubicación tenía una importancia estratégica. El valle permitía conectar el territorio de Valdivia con las rutas hacia el norte y al mismo tiempo poseía condiciones favorables para la actividad agrícola y ganadera. Con el paso de los años, San José fue creciendo. La llegada de las nuevas familias, comerciantes y colonos transformó progresivamente el paisaje urbano, apareciendo casas, tiendas, caminos, instalaciones productivas y espacios públicos. A fines del siglo XIX ya se reconocían importantes construcciones que hoy forman parte de la memoria patrimonial de la ciudad, entre ellas las casas Pucci, Cornui y Ex. Así, el pueblo de San José fue creciendo alrededor de una historia mucho más antigua que sus actuales calles. Cada esquina, cada casa, cada espacio urbano forman parte de un proceso que se ha desarrollado durante siglos.
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0: 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Pedir ayuda frente al acoso no es exagerar ni acusar, es proteger. 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
2: Durante mucho tiempo, muchos hombres aprendieron que había que aguantar, que consultar era para cuando el dolor ya no permitía seguir, que preocuparse por la salud podía esperar. Pero cuando hablamos de cáncer de próstata, esperar puede no ser la mejor decisión. El cáncer de próstata es una enfermedad que afecta principalmente a hombres de mayor edad y su frecuencia aumenta con los años. Por eso, existen recomendaciones para conversar con su médico sobre cuándo corresponde realizar una evaluación. El Ministerio de Salud considera la evaluación del riesgo tomando en cuenta factores como la edad, los antecedentes familiares y la situación particular de cada hombre. Uno de los exámenes que puede utilizarse en esta evaluación es el antígeno prostático específico. Se trata de un examen de sangre que entrega información, pero que siempre debe ser interpretada junto a otros antecedentes médicos. Un resultado alterado no significa automáticamente tener cáncer. Tampoco todos los hombres necesitan exactamente los mismos controles. La prevención debe ser personalizada y conversada con profesionales. Por eso, una de las decisiones más importantes puede ser algo muy sencillo: atreverse a preguntar. Preguntar cuando corresponde una evaluación, conocer nuestros antecedentes familiares y no dejar pasar los controles recomendados. La salud también es una decisión de hombres y puede comenzar mucho antes de que aparezca una molestia. Cuidarte también es quererte.
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1: Tras la pausa, ya estamos de vuelta con más Canciones Lejanas, versión anglo. Esperamos que haya sido de su agrado la selección musical en lo que fue el tributo en el primer bloque al dúo Hall & Oates, celebrando el cumpleaños de Daryl Hall, como también esperamos que sea de su agrado este nuevo bloque con más clásicos de este inolvidable dúo norteamericano. Antes de volver a la música, la invitación para compartir junto a ustedes aquellas sugerencias, peticiones, como también aclarar dudas con respecto al tema de publicidad radial. Anote las formas de contacto: nuestro Facebook, programa Canciones Lejanas; el correo, contacto@cancioneslejanas.cl; y también disponible nuestro WhatsApp, +56 9 88 44 91 67, +56 9 88 44 91 67. Vamos a comenzar muy románticamente este nuevo bloque con este clásico de Hall & Oates del año 1983, One on One.

Estamos con el gusto, con el placer de recordar. Somos Canciones Lejanas, su versión anglo. En el día de hoy, entregando un homenaje a Daryl Hall, parte fundamental de este proyecto, ya que Daryl Hall está celebrando su cumpleaños. Nació un día como hoy, 11 de octubre del año 1946. El dúo Hall & Oates inició su camino a partir del año 1970, pero no sería hasta finales de aquella década, pero sobre todo durante la década del 80, en la cual se consagrarían literalmente en el mundo entero con sus distintas producciones musicales. Por ejemplo, vamos a recordar esta canción original de Mike Oldfield, con la voz inconfundible de Maggie Reilly, pero que en la versión de Hall & Oates alcanzara una dimensión muy, pero muy especial en el año 1983. Escuchemos Family Man junto a Hall & Oates.

Estamos compartiendo estos éxitos de siempre. Somos Canciones Lejanas, su versión anglo. En el día de hoy, celebrando el cumpleaños de Daryl Hall, con la excusa perfecta para recordar algunos de los grandes éxitos del dúo Hall & Oates. Vamos a quedarnos en el año 1983 para escuchar Say It Isn't So junto a Hall & Oates.

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1: Estamos compartiendo junto a ustedes esta selección de grandes e inolvidables éxitos del dúo Hall & Oates, celebrando el cumpleaños de Daryl Hall. Sin lugar a dudas, esta fusión de talentos de Daryl Hall y John Oates ha generado sus frutos no solamente en lo que son los rankings a nivel musical, sino que también les ha permitido ser reconocidos por sus colegas. No por nada, por ejemplo, en el año 2014, Hall & Oates fueron ingresados a lo que es el Salón de la Fama del Rock and Roll. Y también en el año 2016 recibieron un galardón de esos muy populares, como contar con su estrella en el Paseo de la Fama de Hollywood. Vamos a continuar con este tributo a Hall & Oates, recordando este clásico del año 1984, Out of Touch.

Tras escuchar Out of Touch, vamos a darnos un verdadero gusto para recordar junto a ustedes parte de la historia en solitario que supo entregarnos Daryl Hall interactuando con su carrera junto a John Oates. En este caso, desde el año 1980 en adelante, tuvimos la oportunidad de conocer esta propuesta a nivel solitario de Daryl Hall. Por ejemplo, vamos a viajar al año 1993 para recordar de su tercer álbum en solitario una canción que se conociera originalmente en la voz de Marvin Gaye. Escuchemos la versión de 1993 de Daryl Hall para Stop Loving Me, Stop Loving You.

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1: Avanza la hora y llega el momento de despedir el programa del día de hoy. No sin antes compartir con ustedes una triste noticia que tiene que ver con el final de Hall & Oates, una amarga disputa legal y comercial iniciada a finales del año 2003, cuando Daryl Hall se enteró que John Oates intentó vender, sin avisarle, su mitad de la sociedad comercial y los derechos del catálogo de la empresa Primary Wave, actuando a espaldas de Daryl Hall. Al enterarse de los planes de su compañero, Daryl presentó una demanda en noviembre del año 2023 en un tribunal de Nashville, calificando la acción de Oates como la máxima traición a la sociedad. En aquel momento, Daryl consiguió una orden temporal para frenar la venta y llevar el caso a un arbitraje privado independiente. Y tras más de 2 años de tensión, en agosto del 2025, se resolvió el conflicto a través de un arbitraje, pero Daryl Hall descartó por completo cualquier tipo de reencuentro o reconciliación musical, declarando que esa relación artística estaba acabada para siempre. De hecho, Daryl Hall presentó una orden de alejamiento que impide a John Oates acercarse a quien fuera su socio. Bueno, triste final para un dúo que en los 70 y sobre todo los 80 nos regalaran tantas canciones como esta, con la cual despedimos el programa del día de hoy, clásico de 1981, Private Eyes junto a Hall & Oates.

Y con ese clásico de nombre Private Eyes, despedimos el programa del día de hoy. Muchísimas gracias por la sintonía y compañía. Y la cita queda, Dios mediante, para una próxima emisión de Canciones Lejanas, versión anglo.

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5: Gastronomía mapuche, identidad y patrimonio vivo. Quinoa, un alimento ancestral que vuelve a nuestra mesa. La quinoa puede parecer un alimento reciente por la popularidad que ha alcanzado en los últimos años. Sin embargo, su historia viene de mucho antes. Los pueblos indígenas la conocen, la cultivan y la consumen desde hace generaciones, formando parte de sus prácticas alimentarias mucho antes de que comenzara a ser valorada como una alternativa saludable en la alimentación actual. El proyecto Gastronomía Mapuche, Identidad y Patrimonio Vivo, la reconoce entre los alimentos tradicionales que poseen un importante valor nutricional y que pueden contribuir a una alimentación más variada. Volver a mirar la quinoa significa algo más que incorporarla a una receta. Nos permite recordar que los pueblos originarios desarrollaron durante generaciones conocimientos sobre agricultura, selección de semillas y aprovechamiento de los alimentos disponibles en sus territorios. En tiempos donde nuestra mesa convive cada vez más con productos altamente procesados, reencontrarnos con estos ingredientes puede abrir una conversación interesante entre conocimientos antiguos y necesidades actuales. Volver a valorar un alimento tradicional no es mirar hacia atrás, sino descubrir que muchos conocimientos transmitidos por generaciones siguen siendo útiles y pueden formar parte de nuestra alimentación actual. 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
7: Chamento.com. ¿Qué hace realmente un gobernador regional? Cuando aparece una noticia sobre una inversión importante para los ríos, muchas veces vemos al gobernador regional anunciando o participando en la iniciativa. Eso puede hacernos pensar que todas las decisiones regionales dependen exclusivamente de esta autoridad. Para el funcionamiento del gobierno regional es bastante más amplio. El gobernador regional cumple un papel relevante en la conducción de la gestión regional. Su labor está relacionada con la planificación del territorio, la administración de recursos y la promoción del desarrollo social, cultural y económico de los ríos. Sin embargo, administrar una región implica trabajar con distintas instituciones y participar en procesos donde las decisiones no se toman de manera aislada. También existe el Consejo Regional, conocido habitualmente como CORE, que interviene en materias vinculadas con la inversión y el desarrollo territorial. De esta forma, las decisiones regionales forman parte de procesos donde analizan iniciativas, necesidades y prioridades. ¿Y por qué debería importarnos conocer esto? Porque detrás de una obra o proyecto financiado con recursos regionales existe todo un camino previo de planificación y decisión pública. Cuando comprendemos quiénes participan y qué responsabilidades tienen, dejamos de ver las inversiones como algo que simplemente aparece en nuestra comuna, y porque detrás de cada decisión regional existe un proceso que también merece ser conocido por la ciudadanía. 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
4: El río Cruces, camino y territorio. Antes de que los caminos modernos conectaran las localidades de Mariquina, los ríos eran verdaderas rutas de comunicación. El río Cruces tuvo un papel fundamental en la historia del territorio. Su curso permitía trasladar personas y productos y conectar distintos puntos del valle con Valdivia. Esta condición explica también la importancia estratégica que adquirieron lugares como el Castillo San Luis de Alba y los antiguos puertos fluviales. El río no fue solamente una vía de transporte. Sus aguas y sus riberas condicionaron la ubicación del asentamiento, actividades productivas y espacio de intercambio. Muchas comunidades desarrollaron su vida cotidiana en estrecha relación con este sistema fluvial. Con el tiempo, aparecieron caminos y posteriormente otras formas de transporte, pero el río continuó formando parte de la identidad territorial. Hoy, cuando observamos el Cruces, podemos verlo como un elemento natural del paisaje. Sin embargo, detrás de sus aguas existe una larga historia de navegación, comercio, agricultura, desplazamientos y encuentros. Su presencia nos recuerda que los territorios no se construyen solamente con edificios, también se construyen alrededor de los elementos naturales que han acompañado la vida de sus comunidades durante generaciones.
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2: Familias que educan en convivencia escolar y entornos seguros. El reglamento interno, un documento que debemos conocer. Al matricular a nuestros hijos, recibimos formularios, horarios y documentos que muchas veces terminan guardados sin mayor revisión. Entre ellos, hay uno especialmente importante, el reglamento interno del establecimiento. ¿Por qué deberíamos conocerlo? Porque allí se establecen normas de convivencia, derechos y deberes, procedimientos y medidas que permiten enfrentar distintas situaciones dentro de la comunidad educativa. No es solamente un listado de prohibiciones, también entrega información que puede resultar fundamental cuando ocurre un conflicto o una situación de violencia. ¿Qué procedimiento existe ante una agresión? ¿A quién debemos informar? ¿Qué sucede frente al acoso escolar? ¿Cómo se aborda una denuncia? Son preguntas que no deberíamos hacernos por primera vez cuando ya existe una emergencia. El proyecto busca fortalecer la participación de las familias en la generación de entornos educativos seguros, y conocer las reglas del establecimiento es parte de esa tarea. Leer el reglamento puede parecer poco entretenido, pero saber cómo actuar cuando nuestros hijos necesitan ayuda puede marcar una gran diferencia. 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

0: Prevenir es vivir. APE, tres letras que entregan información, pero no un diagnóstico.
1: Cuando un hombre escucha la palabra antígeno prostático específico, es posible que aparezcan dudas o preocupación. Muchas veces un resultado diferente a lo esperado puede generar miedo inmediatamente, pero es importante entender qué significa realmente este examen. El antígeno prostático específico, conocido como APE, es una sustancia producida por la próstata que puede medirse mediante un examen de sangre. Este examen puede entregar información importante sobre la salud prostática, pero hay algo fundamental que debemos recordar. Este examen elevado no significa automáticamente que exista cáncer de próstata. Los niveles pueden cambiar por distintas razones. Por eso, un resultado siempre debe ser interpretado considerando la edad del paciente, sus antecedentes familiares, otros exámenes y la evaluación realizada por un profesional de la salud. Cuando existe una alteración, el camino no es sacar conclusiones apresuradas ni buscar respuestas sin orientación. El Ministerio de Salud señala que la evaluación debe considerar cada situación particular y que, cuando existen alteraciones en los exámenes de evaluación, pueden ser necesarios otros procedimientos para confirmar un diagnóstico. Por eso, un examen es solo una parte de la información y los números necesitan contexto y una mirada profesional. La prevención no consiste en vivir preocupados, sino en tener la información necesaria para tomar buenas decisiones. Un resultado médico no es una sentencia, es una oportunidad para conversar y cuidar nuestra salud.
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1: Hola a todos y todas. Mi nombre es Pablo Torres, soy médico psiquiatra de la comuna de Panguipulli y hoy les voy a hablar sobre un tema de la salud mental en los adultos mayores. En específico, el tema de soledad y aislamiento social. No es simplemente sentirse solo un rato en la casa, sino que es una soledad que muchas veces se instala, se profundiza y permanece por mucho tiempo. Y quiero ser muy claros en esto porque la soledad es un aspecto que puede repercutir directamente en la salud mental y física de las personas mayores. Y hay un concepto muy distinto, que es una cosa es estar aislado, personas que no tienen con quién hablar, que no tienen con quién conversar, y aquellas personas que están solas y que muchas veces pueden estar acompañados de otras personas, pero igualmente sentirse solas, en una sensación de vacío. Por lo tanto, podemos tener personas que pueden estar acompañadas físicamente por muchas personas, pero sentirse solos, como también aquellas personas que están físicamente solas, pero que pueden estar acompañados del punto de vista comunitarios, con juntas de vecinos, con agrupaciones de adultos mayores. Son situaciones muy distintas, por lo tanto la soledad no necesariamente implica el estar acompañado de personas físicamente. ¿Y por qué es importante hablar de esto? Es importante porque repercute directamente en el desarrollo de algunas enfermedades de salud mental, como depresión, como suicidio. Puede acelerar el deterioro cognitivo en una persona mayor y involucrar un mayor riesgo de demencia. Incluso puede empeorar el desarrollo de enfermedades cardiovasculares. Por lo tanto, la evidencia internacional respalda el hecho de que tenemos que preocuparnos de la soledad en personas mayores. En nuestra comuna es sumamente importante este aspecto, puesto que somos una comuna que presenta una alta dispersión geográfica. Por lo tanto, las distancias son un gran tema, una gran limitante. Otro aspecto muy relevante es que la mayoría de las generaciones jóvenes debe emigrar de la comuna para trabajar, para estudiar. Y eso promueve aún más el aislamiento en nuestras personas mayores. Tenemos que poner mucha atención en aquellas personas que solían acudir frecuentemente a grupos de adultos mayores, a la iglesia, a juntas de vecinos y que de pronto dejan de asistir a estas actividades que antes les causaba interés. Ahí siempre hay una señal que tenemos que no obviar y que tenemos que preocuparnos. ¿Qué podemos hacer como sociedad? Una simple llamada corta, una visita breve, no esperar festividades, cumpleaños para poder hacer acompañamiento a personas mayores. Si usted tiene un familiar, un vecino, alguien que no ve hace tiempo, que es mayor, hoy es un buen día para visitarlo, para acompañarlo. La compañía no siempre necesita de muchas palabras, a veces la sola presencia basta. Este es el tema que quería conversarles hoy en esta cápsula. Hasta la próxima.
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11: Gastronomía mapuche, identidad y patrimonio vivo. El maíz, un grano antiguo que sigue presente en nuestra mesa. Tomamos un grano de maíz entre los dedos y probablemente no imaginamos la historia que puede guardar algo tan pequeño. Hoy lo encontramos fácilmente en ferias, huertas y cocinas, pero su presencia en este territorio viene de mucho antes. De hecho, el maíz junto con los porotos y las papas estaba entre los principales cultivos alimenticios de los pueblos indígenas a la llegada de los españoles. En la alimentación mapuche, el maíz también encontró distintas formas de preparación. Una de ellas fue el mudai, bebida tradicional fermentada que antiguamente podía elaborarse con este grano y que con la incorporación de nuevos cultivos comenzó también a prepararse con trigo y otros cereales. Pero la historia del maíz no quedó detenida en el pasado. Con el encuentro entre las tradiciones indígenas y los alimentos y costumbres que llegaron posteriormente, muchos ingredientes comenzaron a mezclarse y transformarse. El maíz permaneció y terminó formando parte de una cocina que hoy reconocemos como propia, apareciendo en preparaciones tan conocidas como las humitas, el pastel de choclo o la chuchoca. Algunos alimentos como el maíz pueden atravesar siglos, cambiar sus preparaciones y continuar presentes en nuestras mesas. El maíz es un pequeño grano que conecta la alimentación de antiguos habitantes del territorio con sabores que todavía forman parte de nuestra vida cotidiana. 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
13: Seguramente alguna vez hemos escuchado en las noticias que una iniciativa fue aprobada por el CORE. Pero, ¿quiénes están detrás de esa sigla y qué decisiones toman? El CORE es el Consejo Regional, un órgano integrado por consejeros y consejeras elegidos directamente por la ciudadanía. Su tarea es representar a los distintos territorios y participar junto al gobernador regional en decisiones importantes para el desarrollo de Los Ríos. Una de sus funciones más conocidas tiene relación con los recursos regionales. Los consejeros analizan y se pronuncian sobre proyectos e inversiones que pueden terminar convertidos en obras y programas para nuestras comunas. Hablamos, por ejemplo, de recursos para infraestructura, salud, seguridad, deporte, conectividad o espacios comunitarios. Pero su trabajo no consiste solamente en levantar la mano para aprobar o rechazar un proyecto. El Consejo Regional también interviene en la planificación del desarrollo de la región, aprueba instrumentos importantes, fiscaliza el desempeño del gobernador regional y puede solicitar información necesaria para ejercer sus funciones. Gran parte de este trabajo comienza antes de llegar a una votación. Los proyectos y temas regionales son estudiados en distintas comisiones, donde los consejeros revisan antecedentes, reciben información y analizan las iniciativas antes de adoptar decisiones. Por eso, cuando escuchamos que el CORE aprobó recurso, detrás existe un proceso de análisis y una decisión tomada por representantes que nosotros mismos elegimos. Conocer a nuestros consejeros regionales y saber qué hacen también nos ayudan a entender quiénes participan en las decisiones que construyen Los Ríos. 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
1: La misión de San José. La historia de San José de la Mariquina está estrechamente relacionada con las misiones religiosas que se establecieron en esta zona. En 1752, los jesuitas instalaron la misión de San José en la cercanía de la actual comuna. Posteriormente, tras la expulsión de los jesuitas, otras congregaciones continuaron la labor misional en la zona. Las misiones fueron espacios religiosos, pero también tuvieron una importante influencia en la organización territorial y social de la época. En ellas se desarrollaron actividades de evangelización, educación y producción. Su presencia, sin embargo, debe comprenderse dentro de un proceso histórico más amplio y complejo, marcado por las relaciones entre la sociedad colonial y los pueblos mapuches que habitaban el territorio. En Mariquina existieron distintas misiones y algunas dejaron huellas profundas en localidades que todavía reconocemos. Una de ellas fue Pelchuquín, donde la presencia misional se mantuvo durante generaciones. Las misiones son, por tanto, un elemento importante del patrimonio de Mariquina, pero también una puerta para comprender las transformaciones culturales, sociales y territoriales que experimentó la zona a lo largo de los siglos.
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3: 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El cáncer también se puede enfrentar antes. Muchas veces esperamos sentirnos mal para preocuparnos por nuestra salud, pero frente al cáncer, actuar antes puede hacer una gran diferencia. 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Hablaremos de autocuidado, factores de riesgo, señales de alerta y de la importancia de realizar los controles y exámenes preventivos de manera oportuna. 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
5: Familias que educan en convivencia escolar y entornos seguros. Cuando los adultos pelean a través de los niños. Los conflictos entre estudiantes pueden involucrar rápidamente a sus familias, especialmente cuando aparecen acusaciones, mensajes en WhatsApp o versiones que circulan antes de conversar con tranquilidad con el establecimiento. Así, un problema entre compañeros puede terminar involucrando a adultos que ni siquiera estuvieron presentes. Las familias somos parte fundamental de la convivencia educativa y nuestra manera de reaccionar puede contribuir a resolver un conflicto o hacerlo más difícil. La Política Nacional de Convivencia Educativa entiende la convivencia como una responsabilidad compartida por toda la comunidad. Cuando ocurre un problema, es natural querer proteger a nuestros hijos, pero podemos hacerlo sin atacar a otra familia ni exponer públicamente a niños o adolescentes. Escuchar primero, Reunir antecedentes y utilizar los canales del establecimiento permite abordar la situación de manera más adecuada. Además, nuestros hijos observan cómo actuamos. Si frente a las diferencias respondemos con insultos o agresiones, será difícil enseñarles después a resolver sus propios conflictos mediante el diálogo. Los adultos también somos modelos de convivencia, incluso cuando estamos molestos. Cuando un problema escolar llega hasta las familias, nuestra tarea debería ser ayudar a encontrar una solución, no convertirlo en una pelea mayor. 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
5: ¿De dónde sale el dinero para las inversiones regionales? Cuando escuchamos que el gobierno regional financiará un camino, una posta, una sede comunitaria o un proyecto por cientos de millones de pesos, es natural preguntarse de dónde sale ese dinero. Una parte importante proviene del presupuesto de la nación, formado por recursos públicos que recauda el Estado y que cada año se distribuyen mediante la ley de presupuesto. Una de las principales vías por la que ese dinero llega a las regiones es el Fondo Nacional de Desarrollo Regional, creado para financiar iniciativas que contribuyan al desarrollo de los distintos territorios del país. La Dirección de Presupuestos señala que actualmente es la principal fuente de financiamiento de los gobiernos regionales y que su distribución considera las diferentes realidades y necesidades de cada región. Pero el FNDR no es la única fuente. También llegan recursos a través del Fondo de Apoyo al Transporte Público y la Conectividad Regional, el Fondo de Equidad Interregional y el Fondo para la Productividad y el Desarrollo, además de otras transferencias establecidas por ley. ¿Y cómo se decide dónde invertir? El gobierno regional propone la distribución de los recursos y el Consejo Regional participa en la aprobación del presupuesto y de las inversiones que establece la ley. Así, detrás de una obra financiada por el gobierno regional existe un recorrido que comienza con recursos públicos, continúa con su asignación a la región y termina en proyectos que buscan responder a las necesidades de sus habitantes. 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
2: Familias que educan en convivencia escolar y entornos seguros. 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Dos compañeros pueden discutir por un trabajo, molestarse y luego resolver el problema. 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Identificar correctamente lo que ocurre es el primer paso para actuar a tiempo y construir una escuela mucho más segura. 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
1: Hola a todos y todas. Mi nombre es Pablo Torres, soy médico psiquiatra de la comuna de Panguipulli y hoy les voy a hablar sobre un tema de la salud mental en los adultos mayores. En específico, el tema de soledad y aislamiento social. No es simplemente sentirse solo un rato en la casa, sino que es una soledad que muchas veces se instala, se profundiza y permanece por mucho tiempo. Y quiero ser muy claros en esto porque la soledad es un aspecto que puede repercutir directamente en la salud mental y física de las personas mayores. Y hay un concepto muy distinto, que es una cosa es estar aislado, personas que no tienen con quién hablar, que no tienen con quién conversar, y aquellas personas que están solas y que muchas veces pueden estar acompañados de otras personas, pero igualmente sentirse solas, en una sensación de vacío. Por lo tanto, podemos tener personas que pueden estar acompañadas físicamente por muchas personas, pero sentirse solos, como también aquellas personas que están físicamente solas, pero que pueden estar acompañados desde el punto de vista comunitarios, con juntas de vecinos, con agrupaciones de adultos mayores. Son situaciones muy distintas, por lo tanto la soledad no necesariamente implica el estar acompañado de personas físicamente. ¿Y por qué es importante hablar de esto? Es importante porque repercute directamente en el desarrollo de algunas enfermedades de salud mental, como depresión, como suicidio. Puede acelerar el deterioro cognitivo en una persona mayor y involucrar un mayor riesgo de demencia. Incluso puede empeorar el desarrollo de enfermedades cardiovasculares. Por lo tanto, la evidencia internacional respalda el hecho de que tenemos que preocuparnos de la soledad en personas mayores. En nuestra comuna es sumamente importante este aspecto, puesto que somos una comuna que presenta una alta dispersión geográfica. Por lo tanto, las distancias son un gran tema, una gran limitante. Otro aspecto muy relevante es que la mayoría de las generaciones jóvenes debe emigrar de la comuna para trabajar, para estudiar. Y eso promueve aún más el aislamiento en nuestras personas mayores. Tenemos que poner mucha atención en aquellas personas que solían acudir frecuentemente a grupos de adultos mayores, a la iglesia, a juntas de vecinos y que de pronto dejan de asistir a estas actividades que antes les causaba interés. Ahí siempre hay una señal que tenemos que no obviar y que tenemos que preocuparnos. ¿Qué podemos hacer como sociedad? Una simple llamada corta, una visita breve, no esperar festividades, cumpleaños para poder hacer acompañamiento a personas mayores. Si usted tiene un familiar, un vecino, alguien que no ve hace tiempo, que es mayor, hoy es un buen día para visitarlo, para acompañarlo. La compañía no siempre necesita de muchas palabras, a veces la sola presencia basta. Este es el tema que quería conversarles hoy en esta cápsula. Hasta la próxima.
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2: Gastronomía mapuche, identidad y patrimonio vivo. Merquén, cuando el sabor también tiene identidad. El merquén es mucho más que un condimento picante. Es una preparación tradicional de la gastronomía mapuche, cuyo ingrediente principal es el ají cacho de cabra, que pasa por un proceso de secado y ahumado antes de ser molido. Tradicionalmente se combina con sal y semillas de cilantro, logrando ese aroma ahumado, color intenso y sabor característico que lo distingue. Su elaboración muestra que detrás de un alimento también existe conocimiento. El secado permite disminuir la humedad del ají, mientras que el ahumado aporta aromas y contribuye a su conservación. Luego viene la molienda y la mezcla, un proceso que puede presentar variaciones según sus productores. Hoy, el merquén se utiliza mucho más allá de las preparaciones tradicionales. Acompaña carnes, papas, sopas, cremas e incluso aparece en propuestas de la cocina contemporánea. Sin embargo, su creciente popularidad no debe borrar su origen. Hablar de merquén es hablar de gastronomía mapuche, pero también de técnicas, conocimientos y prácticas transmitidas entre generaciones. Su sabor nos recuerda que un ingrediente puede viajar y llegar a nuevas cocinas sin perder la cultura de donde proviene. 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
6: Hay temas de salud que todavía cuesta conversar con naturalidad, y la próstata es uno de ellos. A veces basta nombrar un control para que aparezcan las bromas, la incomodidad o esa conocida frase, todavía no me toca. Sin embargo, la próstata es una parte más del organismo, y como ocurre con la presión arterial, el colesterol u otros aspectos de nuestra salud, también merece atención. Durante años se instaló la idea de que un hombre fuerte es aquel que aguanta las molestias, no pregunta y consulta solamente cuando algo anda mal. Hoy sabemos que cuidarse también significa anticiparse, informarse y tomar decisiones oportunas. La evaluación prostática no es exactamente igual para todos. La edad, los antecedentes familiares y otros factores de riesgo forman parte de la información que el profesional considera para determinar cuándo y cómo evaluar. Entre las herramientas disponibles está el antígeno prostático específico, un examen de sangre cuyos resultados deben ser interpretados junto con los antecedentes clínicos y otras evaluaciones que el médico estime necesarias. Por eso, el control no debería comenzar con miedo, sino con una conversación. Preguntar, ¿por mi edad y mis exámenes me corresponde evaluarme? Puede ser un excelente primer paso. Dejemos atrás los mitos y la vergüenza, porque hablar de próstata también es hablar de salud, autocuidado y futuro. Cuidarte también es quererte.
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